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1: Es la hora 21:34.
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1: Es la hora 22, en punto.
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2: Es la hora 22, 30 minutos.
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2: Es la hora 23, un minuto.
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2: Es la hora 23:31.

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2: 0:03.
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2: 0:30.
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1: Una, 3 minutos.
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1: 1:31.
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2: Hora 2. 2 minutos.
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2: Hora 2:33 minutos.
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1: Hora 3. 2 minutos.
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2: Hora 3. 32 minutos.
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2: 4 minutos.
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2: 30 minutos.
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1: Es la hora 5. Un minuto.

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2: Es la hora 5:31.
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2: Es la hora 6. 2 minutos.
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3: Es la hora 6:32.
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3: Es la hora 7. En punto.
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2: Es la hora 7:31 minutos.
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1: Es la hora 8. 2 minutos.
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2: Es la hora 8:30 minutos.

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Hallo, guten Morgen, privit, jen dobry, dobry rano, buonasera. Dale, metele de vuelta, arrancamos de vuelta, sí, ensayo. Hola, buen día, ¿cómo están todos? Buen día a toda la gente que está escuchándonos. Los que están escuchándonos por la radio, por la 101.5, hagan de cuenta, finjan demencia, que no pasó nada. Justamente no se había disparado el streaming, ¿sí? El streaming por el cual nos pueden ver en YouTube, ¿sí? O sea, esto se escuchó, pero no se vio. Y la prueba de audio.

0: en el sistema jurídico argentino no es válido como prueba, ¿sí? Así que el archivo de audio, los que piensan, ay, te voy a grabar en la conversación, no sirve, no señor. Inclusive la toma en video o la grabación en video tampoco era algo. Un buen abogado te la tumba, ¿sí? Así que buen día a todos. Fijamos demencia, comenzamos hace un ratito, son las 9:06 de la mañana. La temperatura en Oberá es de 12 grados la sensación térmica, 11 grados indica el termómetro. Está nublado, amaneció nublado, o sea, iba a salir el sol y parecía que iba a salir, que sí, que no, pero no, ¿sabes qué? Mejor me topo con unas nubes y sigo durmiendo. Sí, el sol no está oficialmente despiertos en la mañana de la capital del monte. Bueno, mi nombre es Jan Sergio Viz. En los controles técnicos se encuentra Jessy, la magia
1: Buen
0: Galván.
1: Buen día.
0: ¿Cómo estás, Jessy?
1: Estamos bien, estamos. Hoy es jueves, ¿no?
0: Hoy es juernes. Hoy ya es juernes. Juernes ya.
1: Viernes.
0: Sí. En algunos lados es el jueves de TVT, ¿sí? De volver al pasado, ¿sí?
1: Ah,
0: volver
1: sí.
0: al futuro.
1: ¿Cómo es eso?
0: ¿Eh?
1: ¿Cómo es eso?
0: Claro, TVT es... Ay, buscá el cosa, no me acuerdo la consigna porque nunca le di mucha bola tampoco a eso, pero hoy en algunos lados es el jueves de TVT y en mi época era el jueves universitario.
1: Ah, tenés razón.
0: Claro, porque el jueves universitario.
1: El jueves universitario.
0: ¿Por qué era jueves universitario la joda? Porque el fin de semana la mayoría que no vive en la ciudad aprovechaban algunos para ir a la casa, otros para ir a buscar, o sea, y el ir, volver a la casa era, en muchos casos, lavar ropa, aprovistarse, buscar la caja de provistas, buscar el money, y ocasionalmente darle un beso a la mamá y saludar al papá, ¿no?
1: Sí, yo no viví esa experiencia, pero viví del lado de amiga, que veía a los amigos que...
0: Claro. Claro, bueno, y el jueves universitario era, por lo menos acá se hacían peñas universitarias en la UNAM, ¿sí? De las peñas universitarias de artes y de ingeniería. Era los jueves, sí. Se hacía en el comedor de la facultad.
1: Ah, ¿sí? Sí, yo trabajaba en el boliche hace unas décadas atrás.
0: ¿En qué boliche?
1: En Glam.
0: ¿En Glam? Ah, mirá.
1: Sí, era los jueves universitarios, ya no me acuerdo cómo era. Los viernes había otra temática.
0: Claro, pero yo te estoy hablando desde antes que comience este siglo. Sí. Hemos recorrido los lugares, tocado también. Tenía una banda de rock y también toqué en el comedor universitario una vez. Tocamos un par de veces con la banda. Sí. Así que... No, y es que es el público universitario es el que te va a seguir, o sea, el que más te va a ser, el más rockero y todo lo demás.
1: Sí,
0: después tenés los rockeros que andan pululando por la ciudad, que siempre están.
1: Recuerdo los recitales en la Facu de Artes, en el Zoom.
0: Ajá.
1: Que hace unos 10 años que todavía se hacían.
0: Ajá.
1: Los recitales de Helga ahí en la Facu.
0: Ah.
1: No sé si vos andabas por acá.
0: No, yo de ahí me exilié por unos 20 años.
1: Ah, ok.
0: me exilié a la capital, volví, o sea, hice allá y después, bueno, me repatriaron acá a la capital del monte.
1: Ay, sí.
0: 2023.
1: A la ciudad que brilla.
0: A la que brilla.
1: Claro.
0: A la orilla.
1: Sí, eso era, me acuerdo, de una linda época. Yo trabajaba en ese momento, estaba trabajando de moza en Montesco.
0: Montesco.
1: Sí, ahí la gente de acá se va a acordar de Montesco. Está al frente de la facultad, era un bar.
0: Ah, mirá. Claro, sí. Está al frente de la facultad de arte.
1: Pero
0: sabes por qué es Montesco, ¿no?
1: No me acuerdo por qué ellos le habían puesto a Montesco.
0: Y Montesco es bien shakespeariano,
1: claro,
0: ¿sí? Porque tiene que ver con Romeo y Julieta.
1: Claro, exactamente.
0: Las familias a las que pertenecían Romeo y Julieta eran los Montesco y los Capuleto. Y que eran familias rivales de la bella Florencia, ¿sí?
1: Mafia de Florencia.
0: Claro, ¿no? Y la bella Florencia y estaban enfrentados a muerte. Y bueno, una de las familias era la familia Montesco. Y bueno, y se acuchillaban feo en esa época.
1: ¿Romeo era Capuleto o era Montesco?
0: Yo ahí, hasta ahí ya no ubico, digamos. Intenté leer Shakespeare, pero viste cuando te leen en verso, así es como leer cosas que vos decís tan desactualizado. Prefiero la prosa, digamos, porque ese teatro, digamos,
1: todo muy, muy teatral, los versos de ellos. Y además tienen otro dialecto que...
0: No, claro, pero vos, o sea, no es solamente leer y, bueno, a ver qué dice y qué sé yo. No, tiene, si
1: no
0: tenés que darle...
1: Si no estás te vas a aburrir rapidísimo. A mí me pasó eso.
0: Es que la lectura no es, sí, la lectura no es una cosa que se dé fácilmente. Si querés algo fácil, mira tele o mira la novela o lo que sea, la novela de las 8 o esa novela que está... Pero si querés algo que justamente sea un... Algo que te dé la satisfacción, es como el sudoku. Viste que el sudoku no es para cualquiera, ni el crucigrama, digamos, estar ahí todo ahí haciendo crucigrama y qué sé yo, y encontrando la palabra. Hay gente que se pasa días haciendo un crucigrama, pero no recurre a otra fuente, ¿no?
1: A mí me pasó con la Divina Comedia,
0: sí,
1: la quise leer.
0: Esa no la leí.
1: Por carilla era, bueno, había una terminación o algo que no entendía, entonces buscaba.
0: Claro.
1: Y bueno, y así me leí. Y después me lo volví a leer entendiendo, porque si no vas cortando.
0: Claro.
1: Porque sí, ahí termino los
0: sí, se corta y todo lo demás,
1: no
0: sí.
1: No se entiende, ¿viste?
0: Y ahí y después te figuraste toda la imagen del infierno.
1: Claro, después vas figurando, porque si vas leyendo un libro que no tiene tu dialecto, no tiene tu manera de hablar o algo.
0: Es como leer el Quijote en el idioma original, en el español, la escritura original.
1: Claro.
0: Y hay palabras que no andan,
1: es
0: o sea...
1: Como, es como irte a otro país y que le digan de otra manera lo mismo que decís vos.
0: Exactamente, tal cual. Esa es una excelente analogía la que diste, ¿sí? Y bueno, y a todo esto me perdí de que estábamos
1: hablando. Estamos hablando de los recitales, ¿por qué nos vamos tanto?
0: Sí, porque vos... Recitales. Ah, vos, no, la que divagó fuiste vos con tu Montesco.
1: Claro, dijiste, bueno, trabajaba en un bar ahí y enfrente estaba la fuente y hacían recitales todavía sí. En el Zoom. Y ahí era la época de los recitales de más de rock, de heavy, la que hacían más de seguido.
0: Y ahí ahí rebobiné en mi mente luego y ahí sí, era porque hoy sería jueves universitario. Comenten al 3755, aquellos oídores, aquellos oídores escuchas de... que son del mundo universitario, si todavía siguen los jueves universitarios, al 3755-491114. ¿Cómo?
1: ¿Qué hace la juventud hoy en día?
0: ¿Qué hace la juventud? Claro, ¿qué hacen hoy? ¿Sí? Se reúnen y miran TikTok entre todos en el... No sé si existe tampoco el comedor de la Facu. Bueno, la cuestión es que hoy es jueves. Y algo se tiene que hacer. ¿Cómo es que dice el meme de Leonardo DiCaprio? No sé, tomate un vino, tomate una cerveza, tomate la presión, pero tomate algo. Oye, juernes, loco. Bueno, ahí estamos entonces. No es necesario, ojo, tampoco es necesario tomarse algo, ¿sí? Con un mate a determinada hora ya estamos bien, ¿sí? Hay formas que no tienen que ver con lo espirituoso. Para alimentar el espíritu. Hoy un café a las 6, 7 de la tarde, pero re va, ¿sí? Como momento, digamos, relax. O, por ejemplo, un tecito o un mate cocido, ¿sí? Un mate cocido con leche y con chipa cuerito. ¡Ah, qué rico! Bueno, vamos a contarte cómo viene el fin de semana y cómo viene la temperatura para hoy, ¿sí? ¿Por qué? Porque hoy la temperatura mínima estuvo en 10 grados, ¿sí? La máxima va a estar en 21 grados. Ahora estamos en 13 grados y 12 de térmica, ¿sí? La sensación térmica en la ciudad de Oberá. Para mañana, atentos, que está previsto un 90% de probabilidad de lluvia y con 17 milímetros de precipitaciones, ¿sí? 90%, o sea, dice que en algún momento del día llueve, pero atenti que ayer la cantidad de precipitaciones era 20 milímetros prevista para mañana. Y ahora me está diciendo que hay 17, así que es muy probable que esa lluvia tormentosa, copiosa, quizás no venga como decían que iba a venir. Va a haber una temperatura máxima de 18 grados, no quita que, por ejemplo, pueda salir el sol en algún momento del día, porque estamos en Oberá, y Oberá está en Misiones, y Misiones te sorprende. Pero sí me anuncia que va a llover mañana durante todo el día. Sobre todo, el mayor indicador de lluvias es por la madrugada. Así que si aprovechás para salir el jueves para el sábado chiquito, o sea viernes, tené cuidado porque te va a agarrar la lluvia. Es probable que te agarre la lluvia a la mañana, a la madrugada. La temperatura máxima va a estar en torno a los 18 grados para mañana. Y se viene un nuevo descenso térmico, ¿sí? Porque, mira, ahí estamos viendo en nuestro streaming de YouTube, ahí estamos viendo... ¿Hoy viniste en auto?
1: Hoy vine en auto y quería mostrar... Hoy no fue tanto, pero ayer me sorprendió más. Sí. Hoy se veía así la ruta. Peor porque...
0: ¡Wow! Impresionante. Mucha neblina, ¿no?
1: Mucha neblina de la capacidad de visibilidad cero.
0: De visibilidad
1: ayer
0: cero,
1: era
0: sí.
1: Peor.
0: Ayer era peor todavía.
1: Sí, sí, ayer era
0: bueno, cuidado peor. A la gente que está manejándose por las rutas, está conduciendo por las rutas, porque cuando hay neblina... Y ten en cuenta, no te quedes en el lugar esperando a que pase la neblina, ¿sí? ¿Por qué? Porque si te quedas, si la neblina se queda, vos tenés que desplazarte y ahí vas a encontrar los claros, pero disminuí la velocidad y anda con mucho cuidado en el momento en que te toca un banco de niebla, ¿sí? Estamos hablando de las rutas que van a la costa del río Uruguay, ¿sí? La ruta que va a Panambí, Albapoce, San Javier. Tenga mucho cuidado, extremen las precauciones. Y bueno, ahora ya debe haber levantado, ¿sí? Porque ya está comenzando, ya el sol, aunque no parezca, el sol sigue actuando, rebotando entre las nubes y llegando hasta nosotros, ¿sí? Con el efecto que se conoce como resolana y que quema en verano cuando estás disfrutando al aire libre de una manera mucho más fuerte, porque no te das cuenta. Volvemos al pronóstico. Para este fin de semana tenemos un descenso térmico que inicia el sábado con temperaturas mínimas de 8 grados, máxima de 15, y después domingo, lunes y martes vamos a tener un descenso térmico pronunciado hasta llegar a temperaturas de 2 grados el miércoles, 2 grados de mínima dentro de casi una semana, ¿sí? A ver, pero hay una cuestión. Hace 4, cuando comenzamos la semana, para la semana que viene, para el martes, miércoles, estaba anunciado una mínima de 1 grado y ahora fue subiendo la temperatura. Así que quizás no tengamos tanto frío, pero ya que lleguemos a los 4 grados la semana que viene, 2 o 3 días, y ya se te enfría el rancho y ahí se complica para calentar después, ¿no? Así que esa es la previsión del tiempo. Vamos a tener posibilidad de lluvias muy altas para el lunes también. Entonces, mañana, grandes posibilidades de lluvia, el lunes también. Para el sábado y el domingo tenemos un descenso térmico y así viene el pronóstico del tiempo para esta jornada de 18 de junio. Y mañana vamos a ver cómo se modifica este pronóstico del tiempo para estos días y para el fin de semana. Bueno, y ahora vamos a ver qué pasó un día como hoy. Sí. 18 de junio. Hoy es un día conmemorativo especial, a mí me toca de cerca, ¿sí? Día Internacional del Orgullo Autista, impulsado originalmente en el año 2005 para visibilizar y celebrar la neurodiversidad del espectro autista, promoviendo el respeto, la aceptación y los derechos de las personas dentro de esta condición. Esta fecha busca derribar prejuicios instalados socialmente, aclarando que el autismo no es una enfermedad, sino una variación neurológica natural del desarrollo humano. A ver, soy padre de un niño con trastorno de espectro autista, ¿sí? O con que pertenece al espectro autista. No son niños diferentes, tienen diferentes necesidades y diferentes formas de percibir el mundo, ¿sí? Pero son iguales que las demás personas. Segundo, no son más inteligentes, no son menos inteligentes. Tienen otras barreras, otros obstáculos que si toda la sociedad los tuviera, si todos tuviéramos esos obstáculos, no serían un obstáculo en la vida social. ¿Por qué? Porque todos acomodaríamos nuestra sociedad a esa, o nuestro entorno, a esos obstáculos que, por ejemplo, hacen que en un niño niña con trastorno espectro autista o que pertenece al espectro, por ejemplo, imagínate cuando vas a un recital o estás en un lugar y revienta el parlante, ¿sí? De ¿cómo es que se llama? De sonido. Bueno, o cuando agarrás y, por ejemplo, y te hace doler los tímpanos. Bueno, eso es lo que sienten las personas con trastorno de espectro autista que tienen una hipersensibilidad auditiva. Lo mismo pasa, por ejemplo, con los niños, o ¿viste? Cuando vas a un lugar con mucha arena, a una salina, a un lugar con, o te vas por la ruta al mediodía y el reflejo del sol en la ruta hace que tengas que cerrar los ojos porque te impacta la claridad, bueno, eso es lo que sienten algunas personas con trastorno espectro autista, con hipersensibilidad visual, ¿sí? Y así con el olfato, así con el gusto, están exacerbados algunos sentidos, entonces perciben cosas de una manera distinta que les mete ruido porque no saben qué es lo que está pasando, ¿sí? Y hasta que uno se da cuenta, o por ejemplo en el tacto, por ejemplo el roce con determinadas telas, con determinadas texturas, los ruidos de determinada índole provocan en la persona una situación de crispación. Entonces esa es una de las cuestiones que tienen las personas que pertenecen al espectro autista. Así que bueno, es para desmitificar algunas cuestiones. No es que son superdotados en alguna cuestión. Sí hay, como todas las personas, todos tenemos algún talento a desarrollar, algún talento que lo tenemos de alguna manera dormido. En el caso de algunas personas autistas tienen algún talento, alguna inteligencia relacionada con algo, y esa cuestión de tener una dificultad comunicativa hace que se vuelquen a esa pasión, a ese talento, desarrollen una pasión y eso les permita desarrollar sus aptitudes con una actitud, digamos, forzosa, ¿sí? Primero, y segundo, pensemos, hay una definición que escuché hace mucho tiempo sobre el espectro autista, que en una tribu, no sé si es la tribu de los maoríes de esa zona de Oceanía, en donde se dice al autismo, se le dice todo a su debido tiempo, ¿sí? O sea, los niños, niñas del espectro autista tienen distintos tiempos, distintas formas, y cuando encontramos la forma y cuando le damos el tiempo que corresponde, el desarrollo va de la manera en que tendría que ir, ¿sí? Ahora, tenemos que dejar de pensar en una escuela en donde todos los niños piensen de una determinada manera, todos los niños hagan todo de una determinada manera. Primero y principal, porque necesitamos una versatilidad y una diversidad de oficios, de carreras, de empleos en los cuales las personas tienen que desarrollar una vocación, una pasión en el mundo, en este mundo laboral o en este mundo que toca actuar, porque ya las fórmulas no sirven, ya para eso van a estar las máquinas. Entonces pensemos en una escuela que se centre en la vocación, en la pasión que trae el niño, que puede llegar a tener o que puede llegar a desarrollar el niño durante la primaria, y ocupemos la secundaria para desarrollar esa pasión, para que se den para que aprenda negocios, para que aprenda filosofía. Hablo de filosofía, cuando hablo de filosofía hablo de ética, hablo de educación cívica, hablo de convivencia, hablo de cuestiones relacionadas con el respeto, que por ahí quizás en la casa no las aprende, y las aprende en la escuela, las tiene que aprender en la escuela, es el lugar donde se aprende. Dicen, escuché por ahí, nosotros no estamos para educar a sus niños, sí, todo el pueblo está para educar a un niño, ¿sí? 18, fíjate que se te quedó, digamos, Día Mundial del Orgullo Autista, ¿sí? Bueno, y el día También es el Día de la Gastronomía Sostenible, establecido oficialmente por la Asamblea General de las Naciones Unidas para reconocer a la gastronomía como una expresión cultural vinculada a la diversidad natural y al desarrollo sustentable. Se promueve el consumo responsable, el uso de ingredientes cuyo origen no afecta al medio ambiente y la preservación de las tradiciones culinarias locales. Vaya, la gastronomía es... hay películas, justamente, hay una película que se llama Ratatouille, que es buenísima, y hay películas que cuentan, digamos, ese mundo en el cual la mezcla de ingredientes, de texturas, de sabores, es un arte, y es un arte efímero, porque listo, comiste, chao, se fue, no está más, y es un arte que se disfruta ahí, y maravilloso, es una de las artes más integrales que hay, porque es visual, con el mise en plate, con la presentación del plato, es gustativa por los sabores que tiene, es olfativa por los aromas que desprende, es táctil, digamos, por las texturas, y es evocadora por los recuerdos y sensaciones que evoca en la persona que consume algo cuando prueba un plato y, por ejemplo, le hace recordar a los varenikis de la abuela, a la milanesa de chuleta del abuelo, a cómo es, al guiso de mamá, en fin, a todas aquellas cosas que nos evocan algún momento de nuestro pasado, de nuestra historia. Y hoy también es el Día Mundial contra la Incineración. Es una jornada internacional de concientización destinada a alertar a los gobiernos y a las industrias sobre los efectos nocivos de la quema a altas temperaturas de residuos sólidos. Se busca visibilizar los contaminantes que esta práctica libera en la atmósfera, perjudicando de forma directa la salud humana y acelerando el cambio climático. Y nosotros, hoy, como es el Día Mundial contra la Incineración, como consigna, vamos a hablar acerca de ese día en que te incineraste, ese día en que te quemaste, ¿sí? A ver, la consigna de hoy, contanos de esa vez en que te incineraste, ¿tá? Yo voy a comenzar con una, pero después de la pausa, ¿sí? Después de la pausa, después del primer tema musical, vamos a ir con eso para que vos te des una idea de qué es lo que estamos preguntando con la consigna. Bien. Y hoy es en lo provincial. Saludamos a la gente de Bonpland porque en 1894 se crea oficialmente este municipio misionero mediante la designación y conformación de su primera comisión de fomento por parte de las autoridades territoriales. Bueno, en 1982, una buena noticia, renunció el dictador Leopoldo Cartieri, responsable de la guerra de Malvinas, en donde nosotros, primero, nos alejamos más de las islas y murieron un montón de soldados argentinos que no deberían haber muerto en las islas, y debimos, mostramos, digamos, el valor de nuestros soldados, que son héroes a los que hay que reconocer históricamente, ¿sí? Y en 1815 se produjo la batalla de Waterloo, en donde Napoleón pierde, comienza el declive de su... es la batalla que lo derrota en su campaña al histórico conquistador Napoleón. Y en 1942, un 18 de junio, de Géminis, él... Nacimiento de Paul McCartney, nace en la ciudad de Liverpool, Inglaterra, el legendario músico, compositor y multiinstrumentista, cofundador de la banda de revolución de la cultura popular The Beatles. Junto a John Lennon formó una de las duplas creativas más influyentes y exitosas de la historia de la música universal. Es así que, como es el día, el cumpleaños de Paul McCartney, vamos a escuchar un temazo de él que se llama Pipe of Peace, Pipas de la Paz, que suena de una manera hermosa a través de este cover que vamos a compartir. ¿Tenemos el cover ahora? ¿Sí? Entonces vamos a escuchar. Después te voy a contar que este cover es en relación a un hecho verídico que ocurrió en la Primera Guerra Mundial, que si te lo cuento te largas a llorar. ¿Ah? Ahora escuchamos Pipe of Peace desde el comienzo, ¿sí? Desde el comienzo, escuchémoslos y disfrutemos este cumpleaños, celebración del cumpleaños de Paul McCartney.

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3: Es la hora 9:34 minutos.

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0: Muy bien, coincidió, digamos, la seña. Vengan al pie y te cuento, sí, que la consigna de hoy tiene que ver con en qué momento, sí, contanos de esa vez en el Día Mundial contra la Incineración, sí, que es para tomar conciencia de que no hay que quemar todo lo que hay, no hay que quemar todo lo, o la quema de basura o la quema de sustancias no es la manera de eliminar la basura, los residuos y demás, o los pastizales, por ejemplo, ¿sí? para justamente limpiar los terrenos de malezas y demás, se la suele quemar, digamos, se suele hacer quemazones. Bueno, contanos al 3755-491114 esa situación en la que te incineraste, ¿sí? ¿Vieron ese video donde dice, no me quemé, no me quemé? Claro, no me quemé. Bueno, en este caso no vamos a la que te quemaron, sino a esa situación en la que vos te incineraste solito, ¿sí? Y bueno, y abro yo con la rueda de incineración. Cuando yo era chico, ¿sí? Estaba yendo a la escuela. En un momento estaba entusiasmadísimo, fíjate, me acuerdo y comienzo a tartamudear. Estaba muy entusiasmado porque sabía lo que estaba hablando la maestra, ¿sí? Entonces yo agarro y digo, mamá, quemo. Ese es un quemo, sí. Era cuarto grado, tercero, cuarto grado, y digo, mamá. Y todo. ¡Jua! Mirá, me pongo colorado. O sea, che, vos te pusiste mal por mí y todo
1: por
0: lo
1: el
0: demás.
1: Pequeño Ian.
0: Y me hizo quedar colorado. Ahí, cuando vos dijiste me siento mal por vos, a la miércoles yo tenía ya guardado, procesado eso. Estoy no, todo colorado
1: pobre
0: ahora.
1: El pequeño Ian.
0: Sí, el pobre pequeño Ian. Que agarra y le dice mamá a la maestra. ¡Bah! ¡Qué quemo! Por favor, esa es una vez que... Bueno, ¿y cuál es la tuya?
1: Ah, yo te conté una, pero era muy parecida. Y la otra era más comprometedora. Yo no soy mucho de juntarme, pero cuando allá me junto a un grupo de amigos.
0: Sí.
1: De conocidos, ¿viste? Colegas, gente. Uno se va conociendo en la vida.
0: Gente de conocidos de la vida, sí.
1: Yo la había visto a dos de ellos. Era una chica y un chico.
0: Sí.
1: En un momento, así una pasada, por ahí, así muy
0: pasaron, ¿cómo es este?
1: Pasaron
0: noviando, digamos.
1: Sí, muy acaramelados estaban en esa situación. Éramos jóvenes, gente de 25 años.
0: Claro.
1: Entonces, eran cuatro chicos, la chica esta y yo, que llego, ¿cómo anda? Che, qué bueno, no sabía que salían ustedes. Y nos miran así. Y yo le dije muy puntualmente a los dos que están acá.
0: Claro.
1: Había sido que ella estaba saliendo con el que estaba en la otra punta.
0: Ah, era una historia de...
1: Y yo como que seguí todo normal, nadie me dijo nada, fue todo medio... Yo vi unas caras medio incómodas. Y después, a la semana me entero, boluda, metiste la pata, me dijeron.
0: ¿Metiste la pata? No, metiste la pata vos, no la mina que estaba,
1: claro,
0: que estaba jugando
1: pata,
0: a dos...
1: Nadie me avisó,
0: ¿No la chica que estaba jugando a dos bandas?
1: Yo, claro. No, viste cómo son... Esa fue como que...
0: Sí, no, es una...
1: Fue una incineración como... Después los volví a ver.
0: Esa fue incineración con daños colaterales.
1: Colateral, porque me incineré yo. Para ellos se incineraron.
0: Claro, vos agarraste, apilaste el montón de pasto así para quemar en el patio de atrás y quemaste el galpón del vecino, digamos.
1: Después a ella le digo, che, boluda, ¿qué? No sé, le digo, pero... ¿Tenés más carpa? No sé. No sé.
0: Voy a decir en mi defensa que lo mío, digamos, pasa o prescribe ya en la adolescencia. Pubertad y adolescencia ya prescribió, porque aparte ya era otro grupo y ya todo el mundo se olvidó. Pero a los 25 años ya la prescripción es más complicada.
1: No, encima.
0: ¿Seguís hablando con esas personas, con los involucrados?
1: Sí, los cruzo, sí, salgo. O sea, de saludo.
0: Le saludás.
1: Como que andaba, pero o sea, no era una amistad, no era gente como que viste esa persona que, hey, todo bien tanto tiempo.
0: Bien. Pero bien. No le pedirías, por ejemplo, que salgan de garante, digamos, no. En algún préstamo o algo así, ¿no?
1: No, ni de testigos para mí.
0: mucho menos testigos.
1: No
0: los llamaría de testigos, aunque fueran testigos.
1: Sí, no.
0: ¿No? La miércoles, che. Bueno, así quedaron las cosas, ¿no? Qué bárbaro.
1: Yo no sé, pero por las dudas.
0: Por las dudas, sí. Por las dudas, no, porque uno no sabe. Uno sabe la capacidad que tiene para dejar ir determinados sentimientos, ¿no? O sea, digamos, la capacidad de rencor que tiene, el baúl, qué tan profundo es el baúlcito de rencores que uno tiene, ¿no? Claro. Uno es consciente del, pero no del otro.
1: Claro, como no éramos muy allegados, digo, bueno, a mí mucho no, que no me afectó, pero que se manejen ellos. ¿Qué va a ser? Son cosas que...
0: Hola. Hola, soy Jessy. La puñalada así. En el...
1: Pero yo no sabía, ahora si es una amiga o algo. Bueno, ahí sí, pero no.
0: ¿Qué lo tiró?
1: No le podés matar.
0: Esa estuvo heavy.
1: No me podés condenar por mi ignorancia.
0: Claro, no te puedo... Mirá, vos chocás y pisaste, después, no. Después tiene atenuantes, digamos.
1: Claro, pasa que yo le apunto al piso y le erro.
0: Ay. Apuntaste al piso y le dio en el hígado. Mamita querida, che, qué lo tiró, esa estuvo heavy, Bueno, así como Jessy, así como yo, contanos esa situación en la que te incineraste, ¿sí? Porque estamos, y ya que estamos, ¿sí? Vamos, ya que estamos en el pico, ¿sí? Te digo, no quemes basura, no es la forma para deshacerse de los residuos. En nuestra ciudad tenemos el punto limpio que se encuentra allá atrás, por avenida, creo que es Portugal, Portugal al fondo, José Ingenieros, Portugal, doblás a la izquierda. Es el Instituto de Formación Docente, te vas más para abajo y ahí tenés el punto limpio donde podés deshacerte de todas aquellas cosas que en otras épocas o se tiraban en terrenos baldíos o se las incineraba, se las quemaba, ¿sí? Bueno, en ese caso, sí, contanos cuál es esa situación en la que te incineraste. En el caso mío, lo mío prescribió, ya cuando llegué a la pubertad, adolescencia, ya prescribió esa cuestión que hasta que vi cómo se compadeció Jessy de mí, no me pareció tan jodida. Pero bueno, la de Jessy, bueno, ya a los 20, 25 años, y bueno, vos contanos cuál es la situación en la que te incineraste y bueno, compartilo. ¿Sabes para qué? Para sacártelo. Y para que por ahí te digan, che, no era tanto. O sea, ¿qué tanto es? ¿Qué tanto es agarrar y qué tan grave esa situación en la que te incineraste, en la que te quemaste, ¿sí? Bueno, 3755-491114, esa es la consigna para el día de hoy. Y yo te cuento ahora que... por ejemplo, alumnos de la Escuela Especial número 13 pintaron nuevos murales en el Jardín Botánico de Oberá. Qué lindo esto, ¿eh? Alumnos de cuarto, quinto y sexto grado de la Escuela Especial número 13, Arcoiris, visitaron el Jardín Botánico Eureta de Oberá para renovar murales existentes y pintar otros nuevos en las paredes del predio. Bien, bueno, felicitaciones, che, qué lindo. Acá está la foto. Se ve la foto de los niños pintando esos murales en el jardín botánico. Qué lindo, che. Ese es un lindo paseo. El paseo en el jardín botánico Iberetá. ¿Por qué? Porque vos podés agarrar y almorzar ahí. No podés hacer fuego, pero por ejemplo, te llevas un anafe eléctrico o te llevas unos sándwiches. Está espectacular para ir comer algo en un entorno natural maravilloso. Bueno, estamos en fiebre mundialista, che, ya nos acordamos muy poco del, o sea, todavía estamos en plena fiebre mundialista después, sobre todo, del 3-0 de Messi en el debut contra Argelia. Y por eso, vuelve el intercambio de figuritas del Mundial 2026. Ahí está, estamos escuchando la música del Mundial. Vuelve el intercambio de figuritas del Mundial en 2026 en Oberá para festejar el 3-0 de Argentina a Argelia en el arranque del Mundial 2026, y debido al éxito de los fines de semana anteriores, la Dirección de Turismo, Recreación y Cultura organiza una nueva jornada. Esto va a ser este 20 de junio, de 15 a 18, en la plazoleta Güemes, frente a la oficina de turismo. La propuesta es simple: lleva tus repetidas, encontrá a alguien que las necesite y canjeas. Para todas las edades, libre y gratuito. Menores de edad deben concurrir acompañados de sus padres o un adulto responsable. Acuérdense, no es dejarlos ir solos y listo, ¿sí? Así que tenemos esta jornada de intercambio de figuritas este sábado a partir de las 15. Bajamos un poquito la cortina, que está muy buena. Y te voy a contar en este tren, digamos, de mundial, tren mundialista, que ayer estuve viendo los partidos, digamos, estuve viendo el partido de Inglaterra-Croacia, partidazo, 4-2, 6 goles, la selección de Inglaterra, terrible, o sea, lo bombardeó a Croacia. Pero es impresionante la calidad de los goles croatas. Una cosa hermosa. ¿Por qué? Porque fueron dos goles. O sea, fueron tres o cuatro llegadas de Croacia en donde llegó y convirtió. Pero eran unas jugadas hechas, preparadas, así, pum, pum, pum, pum. Un tiki-tiki muy lindo previo al gol. Y después lo de los piratas fue apretar hasta que alguna entre. Y bueno, ganaron 4-2. Podrían haber ganado muchísimo más. Podría haberse levantado la ventaja a favor de Inglaterra. Pero el arquero se atajó. Impresionante las que se atajó ese arquero. El arquero de Croacia estuvo muy bueno. Bueno, yo agradezco a Overcom que fue a instalar. O sea, lo agradezco porque qué sé yo, podrían haber dicho... Nah, deja, que le vamos a... que esperen la gente que quería instalarse el cable. No, fueron el martes, iban a ir el martes a las 17 de la tarde, a las 5 de la tarde. A las 11 mandaron un mensaje: che, ¿estás en tu casa? Sí, estoy, yo no, pero sí, están, te pueden recibir, sí. Y ahí fueron, instalaron todo, espectacular. Dani, un crack. Bueno, y te digo que... En el ámbito provincial tenemos informaciones relacionadas, las informaciones que tenemos en relación a las provinciales es que lanzan el Ahora Papá en Misiones con Seiju. Se viene el fin de semana, el Día del Padre, este fin de semana, el 21 de junio, que es Día del Padre. Comienza el invierno y aparte creo que es el Día Mundial del Yoga. Todos esos, sí, todos esos días, ¿eh? Así que bueno, Ahora Papá en Misiones con 6 cuotas sin interés y reintegros de hasta 20%. Atenti, ¿eh? Que se viene. Hay muchos comercios que laburan con el Ahora Papá y el gobierno provincial reactiva una herramienta económica clave para sostener las ventas comerciales e incentivar el consumo interno de cara a los festejos del Día del Padre. A ver si comemos el asadito, empanadas, algo lindo para este fin de semana. El Ministerio de Hacienda de Misiones confirmó la puesta en vigencia del programa provincial Ahora Papá, diseñado específicamente para oxigenar la actividad comercial en el Día del Padre. El beneficio estará activo los días viernes 19 y sábado 20, ¿sí? Y atentis, que hoy es 18 de junio, mañana es 19 y mañana sale el aguinaldo para todos los empleados activos del Estado, ¿sí? A todos los empleados públicos y también a los jubilados, a los pasivos del IPS, del Instituto Provincial Social de Misiones, y sale el aguinaldo mañana. Así que ese medio sueldo espero que una parte vaya al regalito del Día del Padre, ¿sí? Todo congeniado. El sábado hay intercambio de figuritas en la plazoleta Güemes, ¿sí? Lleva tus repetidas y canjealas por otras que no tengas. Bueno, y después Infusión Ruta de Sabores, el nuevo circuito que une la yerba mate, el té y el café en Misiones. Ya estamos, mirá. Yerba mate, té y café en Misiones, ¿sí? Estamos haciendo una ruta de sabores porque lanzaron de forma oficial una experiencia turística integral que busca fusionar la producción de las tradicionales infusiones locales con el auge del café de especialidad. La provincia de Misiones suma una novedosa oferta a su cartelera turística invernal, denominado Infusión Ruta de Sabores. El flamante circuito conecta a los establecimientos yerbateros y tealeros históricos de la zona centro con las nuevas tendencias gastronómicas del café de especialidad que ganan terreno en la región. Desde el área turística provincial informaron que las primeras consultas por parte de viajeros locales y nacionales ya se hicieron notar con fuerza en el lanzamiento de la propuesta, lo cual busca revalorizar el origen de la producción madre de la yerba de la Tierra Colorada y dinamizar el agroturismo regional. Mirá, ahora sumamos café. ¿A vos qué te gusta, Jessy? El café está bueno.
1: Y te gusta. Estaba atentamente escuchando.
0: Sí, ¿y te gusta el café este de especialidad?
1: Sí.
0: Bueno, claro, a mí me gusta el mate. A mí me gusta el mate y sí, pero el café sí, o sea, qué sé yo. Pero me gusta el instantáneo.
1: ¿El instantáneo te gusta?
0: Sí, el instantáneo
1: a
0: me
1: mí
0: gusta.
1: No me gusta el instantáneo.
0: ¿No te gusta el instantáneo?
1: Prefiero tomar té que.
0: A la pucha.
1: Sí.
0: Güey. Fanática, Jessy, del
1: sí,
0: café.
1: Sí, que el sabor del otro, el que se hace en la bolsita, que es muy. El aroma.
0: El aroma y todo. Bueno, sí, eso es cierto. Ahora, te digo, yo cuando bato café a la mañana, el aroma que sale y queda en el ambiente es espectacular. Bueno, son las 9:55. Seguinos en Instagram en @yaoficialmentedespiertos. Comunicate con nosotros al 3755-491114. Repito, 3755-491114. Y contanos esa situación en la que te incineraste alguna vez. En el Día Mundial contra la Incineración, nosotros encontramos esa forma de promocionar este día para evitar que quemes la... ¿Qué es ese ruido que escuchamos? Un ruido raro. Nos están... Pareciera que estuviéramos siendo escuchados. Yo escucho como si fuera una interferencia. Uy, hace así, digamos, pero eso se hace en mi auricular, creo. Después hay que chequearlo. Ahí comenzó de vuelta. Qué raro eso, ¿eh? Hay extraterrestres, como si fueran los alguien. Los alguien están en contacto con nosotros. Bueno, son las 9:56. Vamos a escuchar nuestro primer tema musical. The Killers, Read My Mind. Léeme la mente, che, léeme la mente. Bueno, léeme la mente. ¿Tenemos el tema para ir? Sí, largalo ya, ahí metele que comience a sonar, que comience a rodar. Muy bueno. Qué lindo ese piano, cómo suena de intro de este cover de The Killers.

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Son las 10 y 5 y esto es oficialmente Despiertos aquí por Sónica 101.5. Nos podés ver en Sónica Oberá por YouTube, ¿sí? Estamos en el streaming de YouTube y podés vernos en vivo, en directo, a través de la aplicación del Play. La temperatura está en 13 grados, está nublado, ¿sí? Y te cuento que la consigna de hoy, la consigna para el programa de hoy, a la que podés participar al 3755-491114, es: contanos esa situación en la que te incineraste, en la que te quemaste, vos solito, abriendo la boca, nadie más te ayudó, nadie más participó, vos solo nomás agarraste, metiste la pata y te quemaste de una manera. Bueno, contanos al 3755-491114. Esto es porque hoy es el Día Mundial en contra de la incineración de residuos, ¿sí?

O sea, no es una forma apropiada para deshacerse de los residuos. Agarrá y buscá los lugares en donde pueden llevarlos para descartarlos, para que se descarte. Tenemos un punto limpio en la ciudad. Averiguá dónde funciona ese punto limpio, llévalo y podés llevar muebles, vidrios, podés llevar electrodomésticos viejos que ya no sirven más. En fin, un montón de cosas podés hacer con esas cosas que normalmente o en muchas situaciones se queman, ¿sí? Sobre todo el tema de los residuos de poda se suelen quemar contaminando el ambiente. Contanos esa situación en la que te incineraste, ¿sí? No, yo ya conté la mía, Jessy también compartió la suya. Ahora estamos esperando que vos puedas sacarte ese peso de encima para que te digan, no, no fue tanto, che, no fue para tanto, ¿sí? Bueno, en informaciones nacionales tenemos que los precios mayoristas registraron una suba del 2,5% y el acumulado anual llega al 14,4%. Los indicadores oficiales de precios en el sector mayorista muestran una tendencia de desaceleración mensual en el promedio nacional de bienes. El sistema de índices de precios mayoristas arrojó una variación al alza del 2,5% en el último informe mensualizado consolidado, empujado principalmente por los costos de los productos manufacturados nacionales y el encarecimiento de la energía eléctrica mayorista. De acuerdo con los datos analizados por los especialistas del sector macroeconómico, la inflación mayorista en la Argentina sostiene un sendero de desaceleración relativa y computa un incremento consolidado acumulado de 14,4 en lo que va del año 2026, sirviendo de referencia de costo para los comercios minoristas de cercanía. Internacionales, en lo internacional, Estados Unidos e Irán firman el acuerdo de paz de Islamabad y se descomprime el mapa global. O sea, ¿qué es lo que pasó? Hasta ahora, el gobierno estadounidense gastó 300 mil millones de dólares para invadir Irán, ¿sí? Para reabrir la circulación por el estrecho de Hormuz, que estaba abierto antes de que Estados Unidos invada Irán, ¿sí? Y bueno, y para arreglar las cosas en Irán, digamos, con Irán, con respecto a hacer. No sé qué es lo que fue hacer Estados Unidos con esa invasión. El memorando de entendimiento pone fin a meses de extrema hostilidad armada, ordenando la reapertura del estrecho de Hormuz y el cese de los bloqueos navales. Antes de que Estados Unidos invada Irán, no había bloqueo y por el estrecho de Hormuz se podía pasar tranquilamente. Un giro histórico en la geopolítica de Medio Oriente se concretó tras confirmarse la firma electrónica del memorando de entendimiento de Islamabad por parte de las administraciones presidenciales de Estados Unidos e Irán con la mediación clave del gobierno de Pakistán. El histórico tratado diplomático entra en vigencia de modo inmediato e incluye como pasos fundamentales y urgentes el levantamiento total del bloqueo naval norteamericano sobre las aguas del Golfo, la reapertura inmediata de la navegación comercial estratégica en el estrecho de Hormuz y el inicio de una tregua formal de 60 días de negociaciones directas sobre el programa nuclear de Teherán. Nada. O sea, tiraron un montón de bombas, gastaron un montón de guita, mataron un montón de gentes, niños, civiles, de ambos lados, en Irán, en Jordania y en todo un montón de países, en Israel, en Líbano, ¿sí? ¿Para qué? Para que ocurra lo mismo que estaba ocurriendo antes. Bueno, esto es una noticia que nos va a terminar afectando, digamos, positivamente de alguna manera. El precio mundial del petróleo sufre una fuerte caída tras el anuncio diplomático entre Washington y Teherán. Los mercados globales de crudo reaccionaron con bajas contundentes en las cotizaciones internacionales ante la inminente reactivación de las exportaciones iraníes. El mercado financiero del crudo internacional experimentó una de sus jornadas de mayor volatilidad a la baja en lo que va del año, tras confirmarse el acuerdo preliminar de pacificación en Medio Oriente entre el mandatario estadounidense Donald Trump
y su par de la República Islámica de Irán, los precios de los barriles de Brent y West Texas Intermediates se desplomaron en los tableros internacionales de Londres y Nueva York. Los inversores globales anticipan un masivo ingreso de stock de petróleo al circuito comercial a raíz del inminente levantamiento de sanciones punitivas comerciales. Es decir, los que compraron las acciones o relacionado a la suba por este quilombo se hicieron una ganancia impresionante. Si vendieron ahora, cosa que habrán hecho porque habrán tenido la data, y se ganaron un montón de guita, murieron un montón de personas en el camino, ¿sí? Bueno, nosotros ahora, siendo las 10:12, vamos a compartir un nuevo tema musical aquí en Oficialmente Despiertos. Yo te voy a contar después, en el próximo, después de la música que vamos a escuchar, este tema, Hey Ya, ¿sí? Outkast. Ese tema es de Outkast, y el cover es de First to Eleven, una banda que ya pasamos un montón de temas, que hacen unas versiones recopadas, y este tema es de Outkast y se llama Hey Ya, y suena de esta manera aquí en

0: con esta cortina del Mundial, sí, nosotros vamos a contarte que estamos, yo por lo menos estoy muy contento junto con otros millones de argentinos, con el debut de Argentina en el Mundial ante Argelia, donde Messi convirtió 3 goles. ¡Qué genio! ¡Qué crack! ¡Qué lujo que tenemos! Y estamos vivos para verlo. Estamos vivos, ¿no? Qué sé yo, muchos pibes no vieron jugar a Maradona. Únicamente pueden verlo a través de algunas cositas que hay en YouTube. De la misma manera, yo, por ejemplo, no lo vi jugar a Kempes. Pero sí, por ejemplo, vi jugar a Maradona. Vi jugar a otros cracks de la selección, por ejemplo, el Pájaro Caniggia, Batistuta y todos otros astros de la selección argentina que dejaron su huella en nuestra selección. Y bueno, nuestro equipo, o sea, Scaloni, evalúa, ahora estamos todos pensando en el segundo partido, porque el segundo partido se viene con Austria. Y Austria le ganó a Jordania en la misma, o sea, unas horas después de que Argentina convirtió 3 goles a Argelia, el conjunto austríaco también le vacunó con 3 goles a Jordania. Jordania salió 3-1 el partido y, o sea, se perfila como un duro rival para Argentina este partido con el seleccionado austríaco. Y bueno, la selección argentina evalúa variantes en Kansas de cara al duelo contra Austria, tras un debut arrodillador con goleada frente a Argelia. El director técnico nacional ensaya modificaciones tácticas para ajustar el andamiaje del equipo. ¿Podemos bajar un poquito la cortina? La euforia mundialista se mantiene al tope en el país. El seleccionado mayor retomó la agenda de enfrentamientos de alta intensidad en su búnker de la ciudad de Kansas, dejando atrás las rutinas puramente regenerativas. El entrenador Lionel Scaloni analiza minuciosamente introducir variantes dentro del 11 titular para enfrentar a la selección de Austria en el segundo compromiso del grupo. Entre los nombres propios bajo examen técnico y físico directo de cara a los trabajos tácticos de la tarde figuran el lateral Gonzalo Montiel, el mediapunta Thiago Almada y el delantero Lautaro Martínez. Esperemos que Lautaro Martínez convierta un gol en este Mundial. Eso, si no mufa, digamos, la posibilidad de que Argentina llegue a conseguir esa cuarta. Qué lindo, o sea, ahora tenemos ganas de, o sea, yo por lo menos estoy muy entusiasmado y tengo muchas expectativas después de ver cómo comenzó Argentina al Mundial ante un rival que no era fácil, no era fácil. Vos te das cuenta por cómo jugó Argelia, que no era un rival fácil. Hoy no hay rivales fáciles, son mucho menos los rivales fáciles que los rivales difíciles, los rivales que tienen jugadores jugando en las principales ligas de Europa, o de Asia o de Medio Oriente, que hacen lo suyo y la rompen, ¿sí? Bueno, por otro lado te cuento que relacionado a esto, a este tema, al Mundial, excluyente de todo, México, Canadá y Suiza salen a la cancha en una jornada clave de este compromiso que se despliega en 3 países. Hoy jueves la agenda está cargada de partidos en distintos horarios. Hay cruces en los grupos A y B que empiezan a marcar posiciones en la tabla de posibles clasificados. La jornada de este jueves 18 de junio del Mundial ofrece 4 encuentros correspondientes a la fase de grupos con actividades desde el mediodía y hasta la madrugada en distintos puntos del torneo. En primer turno, República Checa frente a Sudáfrica por el grupo A. República Checa y Sudáfrica van a jugar su segundo encuentro en un duelo donde ambos equipos buscan sumar puntos para no perder terreno en la zona. Más tarde, Suiza se mide con Bosnia en el grupo B, un cruce que puede empezar a ordenar la pelea por la clasificación. En horario nocturno, Canadá juega ante Qatar en otro partido del grupo B, mientras que el cierre del día lo protagonizan México y Corea del Sur por el grupo A, uno de los encuentros más atractivos de la fecha por el nivel de ambos seleccionados. A mí me sorprendió mucho el nivel de Corea del Sur. Qué bien que juegan. Y bueno, el Águila Azteca es impresionante cómo están jugando también. La jornada puede empezar a perfilar a posicionar clave, a posiciones clave en la segunda fecha del torneo, en un mundial que ya entra en su etapa de definiciones tempranas. Entonces, te canto los horarios. Ahora a las 13 tenemos República Checa versus Sudáfrica. A las 16, Suiza versus Bosnia Herzegovina, 19 horas, Canadá, Qatar. Y a las 22, México versus Corea del Sur. Cuatro partidos, no nos alcanza el día para ver todos los partidos. Ayer vi, por ejemplo, Panamá-Ghana. Al final no sé cómo salió, un embole el partido, o sea, va, un embole. Es ese partido, digamos, después de haber visto Inglaterra-Croacia, con cuatro goles por parte de Inglaterra, dos golazos hermosos, poemas eran del fútbol, los goles de Croacia. Y bueno, te ves un partido en el cual y no hay mucho resultado. A ver, ¿qué tenemos ahí?
1: Ahí tenemos los partidos de hoy.
0: Ah, tenemos los partidos de hoy. Bien, perfecto, ahí. Toda la información la tenés acá. Bueno, no toda la información, tenés algunas. Pero mientras vamos acompañándote en la mañana de Oficialmente Despiertos, te vamos cantando algunas cosas que quizás te pueden interesar. A mí me interesa mucho saber que a las 13 puedo mirar el partido entre República Checa y Sudáfrica, a las 16 el de Suiza y Bosnia, a las 19 el de Canadá y Qatar, y a las 22 el de México versus Corea del Sur. Jornada de fútbol a pleno. Yo lo tengo en la tele, tengo el cable, ahora solamente hay que aprovistarse de las vituallas que van a acompañar esos partidos, así que, bueno, vos también podés hacer lo mismo. Por otro lado, comunicate al 3755 para contarnos esa situación en la que te incineraste. ¿Por qué? Porque hoy es el Día Mundial en contra de la incineración de residuos, ¿sí? Contanos esa situación en la que te incineraste, en la que te quemaste, el quemo de tu vida, pero por motu propio, ¿sí? Nosotros ya contamos la nuestra. Yo conté la mía en la primaria, que ocurrió en tercero o cuarto grado, y Jessy contó la suya. Te toca a vos, amigo. Vamos a ver, amigo, amiga, amigue, decinos cuál es la tuya en la cual te quemaste, ¿sí? Te incineraste. Y compartirlo acá en Oficialmente Despiertos, ¿para qué? Para que te digamos, y eso te, bueno, eso sí es un, calificamos quemo y te decimos, inicio de incendio, incendio moderado, incendio catastrófico, ¿me entendés? Y ahí le vamos poniendo los fueguitos, ¿me entendés? A tu incendio. Nos podés seguir en redes sociales a @ ya Oficialmente Despiertos. Y podés mirarnos en YouTube, en Sónica Oberá, como estamos ahora en directo. Compartinos con nosotros lo que estamos haciendo, lo que estamos viendo, lo que estamos viviendo acá por Sónica 101.5. Y ahora vamos a ver, ¡uy, qué buen tema! Vamos a escuchar un tema de unos asiáticos que hacen, se llama Nice Friday, ¿sí? Buen viernes, o viernes agradable sería la traducción del nombre de esta banda, que hace este tema de Coldplay que se llama A Sky Full of Stars, un cielo lleno de estrellas, un cielo pletórico de estrellas, atiborrado de estrellas, y que suena de esta manera, de una manera muy linda, la pucha, qué bien que suena una versión excelente de Nice Friday, A Sky Full of Stars. Lo tenemos, está sonando, ¿sí? Tiene una introducción. Ahí está. Muy bien, encima la voz, cómo saca el cantante. Una prolijidad, la grabación del video. la fotografía, la forma en que cantan, cómo le sacan la... la... Escucha. Ahí está, qué lindo.

escuchá, subí el volumen donde estés, ¿sí? Temazo, temazo, temazo acá por Oficialmente Despiertos, The Sky Full of Stars.

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3: 10. 31 minutos.
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0: Estamos acá en Oficialmente Despiertos en esta situación prácticamente perfecta. Comunicate al 3755-491114. Escuchamos desde el principio este tema, ¿sí? Para calmarnos, ¿sí? ¿Hay algunas cosas que te saquen de la vida cotidiana? ¿Qué sé yo? Por ejemplo, te vas a cargar un hielo de la heladera, sacás y la cubetera está vacía. ¿Qué te genera eso, Jessy?
1: ¿A mí? ¡Ay, indignación!
0: ¿Sí?
1: Porque digo, ¿por qué cuesta? ¿Qué les cuesta?
0: O sea, ¿sos de las que carga las cubeteras o de las que la vacía? ¿O tenés ese comportamiento?
1: No, yo uso y cargo.
0: Ajá.
1: Sí cargo.
0: Y cuando vas y te encontrás con la cubetera vacía.
1: Y me molesta porque última, si no la quieren cargar, porque son varios, son dos.
0: Sí.
1: Los más grandes tienen, son adolescentes. Sí. Última, que la dejen en el costadito. Entonces yo sé que está vacía porque te va con el, ¿sabes qué me indigna?
0: ¿Qué te indigna?
1: No suelo comer a veces dulce de leche, pero a veces que comieron todo el dulce de leche y dejaron el pote con la tapa y una cuchara adentro. Entonces yo abro y pienso que hay dulce de leche y no estoy tranquila, ¿viste? Y no hay nada, ¿tú sabes de cuánto no había más dulce de leche?
0: A mí una vez me pasó que justamente había planificado una vitualla post siesta de dulce de batata con queso.
1: Ay, qué rico.
0: Y lo dejé en la heladera, ¿no? Había comido copiosamente, creo que era un estofado de carne con papas y con mandioca, ¿viste?
1: Eso que te dejan pipón y te vas a dormir la
0: siesta. Oh, sí, eso que te dejan así. Ay, ay, ay, necesito una siesta. Para, tipo oso, ¿viste? Necesitas hibernar para reponer energía, porque toda la energía de tu cuerpo se fue directamente al estómago para tratar de procesar esa masa de alimento que ingeriste de manera descontrolada. Y claro, que vos agarrás y decís...
1: Y el cuerpo te manda un montón de glucosa para que te des sueño y te vayas a dormir.
0: Sí, no, entonces yo agarro, me levanté. Bueno, cuando me levanté y agarré y fui a buscar el ¿cómo es?
1: El dulce de batata.
0: Claro, dulce de batata con...
1: Con queso.
0: Con queso. No estaba más el dulce de batata. ¿Desapareció? Ay. Desapareció de mi vida ese dulce de batata. Y sí, estaba el dulce batata, estaba el quesito solo. Y yo agarro y le digo, che, ¿y el dulce batata? No sé qué pasó. Se lo morfaron.
1: Porque
0: ¿sí?
1: Encima vos ya te acostaste con la idea.
0: Claro, porque encima todos comieron, y dijeron, che, ¿vas a querer? No, yo voy a comer cuando me levante. Bueno, déjenme dulce de batata y queso.
1: Bueno, que esa sensación de antojo es elevada a la 1000 potencia la de embarazada.
0: Ah, sí.
1: Esa, y después esa indignación que vos sentiste después, esa, como decir, pero tampoco decir no me puedo enojar por esto.
0: Claro, no me puedo enojar por
1: pero
0: eso.
1: Pero sí te enojas.
0: No, yo te digo, yo no me enojé, sentí un profundo dolor en el centro de mi estomaguito, de mi corazón gástrico.
1: Claro.
0: De mi corazón gástrico.
1: Esas indignaciones me pasan.
0: Sí, tal cual. Bueno, ¿qué otras cosas te suelen indignar? Por ejemplo, en el tema de... hay algo que se suele compartir en las familias, que es el dentífrico y el cepillo de dientes y la pasta dentífrica, ¿sí? ¿Qué te pasa con eso, por ejemplo? ¿Hay algún inconveniente, por ejemplo, qué sé yo? A mí me embola, pero me embola en serio, que te dejen la pasta sin la tapa, digamos.
1: Es una eterna pelea en mi casa, por eso compro lo que tiene la tapita de tuki.
0: Claro, la tuki, cosa de que no se pierda la tapa.
1: No, y encima los colinos que tengo, colinos infantiles,
0: sí.
1: Cuando se termina, casi todos traen esa tapa, abre fácil, entonces la saco y la guardo, porque las cambio, ¿viste? Porque... No.
0: ¿Tenés guardada las tapas de los la tapa abre fácil, el tic-tac?
1: Sí.
0: El tic-tac de la tapa de dentífrico.
1: Sí, las de gaseosa también.
0: No te puedo creer.
1: La indignación es que decir, no tapan la gaseosa.
0: ¡Ay! Se queda sin... Bueno, vos sabías que hay un adminículo, que es un pico, digamos, para gaseosa, con una canillita, que vos agarrás y dejás dada vuelta, o sea, le enrollás en la tapa de la gaseosa, ¿sí? Sobre todo la botella PET de plástico.
1: Claro.
0: Y lo enrollás después le das vuelta, entonces por una cuestión de gravedad, no pierde gas. Y lo dejas en la mesa y tiene la canillita que sale así y tomas la gaseosa.
1: Ah, mira.
0: Y no te, ¿y sabes qué? ¿Para qué descubrí que también sirve? Para la birra de botella de PET de plástico. ¿Sabes qué? Buenísimo.
1: Siempre buscando en algo. Sí, siempre son cosas así. O las botellas de agua. Tengo como 10 botellas de agua en la heladera.
0: Ajá.
1: Y voy así, no hay ninguna. Porque son botellitas chiquitas, ¿viste? Que son prácticamente... Claro, todos nos, tomamos mucha agua acá. Somos
0: claro. Pero mucho. No, claro.
1: Todos tomamos agua. O sí. Me voy y la convivencia con los dos pequeños adolescentes. Voy a la habitación de
0: sí, ellos. Los adolescentes son una es un desastre, digamos. O sea, yo necesito acordarme furiosamente cuando convivo con adolescentes de cómo era yo como adolescente, porque te digo, los querés matar.
1: Sí, no, es una
0: cosa. Los pensamientos, ojo, los pensamientos agresivos son para aquellos que son padres de hijos adolescentes o tuvieron hijos adolescentes, y sobre todo aquellos que están transitando
1: la preadolescencia.
0: Hoy la adolescencia, la conflictividad se pasó a la preadolescencia, ¿sí? Uh-huh. Bueno, sepan que es normal tener pensamientos agresivos. Lo importante es no rendirse a esos pensamientos agresivos y no agarrar y no ejecutarlo. Pero es normal tener eso que sentís, eso que tenés ganas de hacer, no te sientas mal por sentirlo. Es normal, ellos desencadenan eso y están para hacer eso.
1: Es
0: porque
1: que
0: están,
1: esa etapa sí. Eso.
0: Bueno, ten en cuenta eso.
1: Respiro hondo y digo, ya está, bueno, no pasa nada. Pero es insistente, soy un disco rayado todos los días, ¿viste?
0: Bueno, te cuento esto, ¿por qué estábamos con esta cuestión del dentífrico y la pasta de dientes? Porque un maniático de la pasta de dientes casi se agarra a las piñas por un malentendido de higiene, ¿sí? ¿Dónde ocurrió esto? O sea, esta es una situación que ocurre, digamos, en todos lados. Pero el insólito escándalo estalló en los vestuarios deportivos canadienses cuando el atleta Bryce Harper se sacó totalmente de quicio debido a una polémica técnica de cepillado de dientes que se volvió viral. Resulta que un compañero, lo acusó de dejar los pomos completamente aplastados en el medio, lo que desató una discusión a los gritos, empujones y amenazas de mudanza de vestuario. La ridiculez escaló tanto que los directivos tuvieron que intervenir para explicar que el conflicto era simplemente una cuestión de convivencia estética y de cómo apretar el tubo desde la base hacia la lengua. La gente está totalmente... Bueno, sí, o sea, pero tengamos en cuenta que no está... O sea, no es que me vuelvo maniático por... Hay maniáticos y maniáticos, ¿no? Así que, bueno...
1: Hay una diferencia en que... ya afecta a más de una persona o que ya me saquen, no carguen la botella de agua, no pasa nada, ¿viste? Pero
0: claro, bueno, distinto es, por ejemplo, el loco que se enoja porque le cambiaste la ubicación de los cuchillos en el guardacubierto. O sea, sí. No es que mezclaste cuchillos con cucharas y todo eso, no. Agarraste, digamos, hiciste limpieza del portacubiertos y pusiste a la derecha los cuchillos y el loco que quiere que los cuchillos estén en el medio. Bueno, eso te digo, cuando estás con eso y es para agarrar y prestar...
1: Puede ser un toque y la persona claro. No está sabiendo y la otra persona tampoco está sabiendo. Entonces, si vos sabés que te lo hizo algo así... Hay una diferencia entre el embole y el toque.
0: Claro, por eso. hay una diferencia entre el embole y el toque, el trastorno obsesivo compulsivo. Sí. El embole es cuando yo tengo que agarrar, ¿qué me embola? Me embola que me dejen las cubeteras sin cargar, claro. Las botellas de agua vacías en la heladera, porque eso ya no es una cuestión de que, ay, maniático, tiene que estar. No, loco, es una cuestión de convivencia. ¿Te gusta tomar agua? Carga el agua, ¿sí? ¿Te gusta el durazno? Bancate la pelusa.
1: Claro, pero ¿vos qué hacés? ¿Vos cargás tu cubetera rezongando o no la cargas? Como diciendo, ¿sabes qué? Entonces no cargo.
0: No, yo ya agarro y cargo la cubetera y listo, y pongo, ¿sí? O sea, porque también está cuando agarran y te cargan la cubetera y te la cargan mal.
1: La mitad. Así es un
0: Así
1: chiquito.
0: el cubito de hielo. Ah, mamita querida, te quiere mandar todo. Entonces, bueno, ¿sabes qué? Cargo
1: Claro,
0: yo,
1: sí, yo también
0: listo.
1: cargo, rezongando, pero cargo. Las 10 botellas de agua.
0: Bueno, y porque todos tenemos alguna cosa que hacemos de una manera que al otro no le gusta, pero como te dije, está el TOC y está el embole y está el TOC, ¿sí? ¿Cuándo es TOC? Cuando eso que vos estás reclamando es algo que no es una cuestión de convivencia, sino que es raye tuyo.
1: Claro.
0: Claro, porque no es una forma de hacer mejor las cosas, es lo que vos querés que se haga. Entonces, ¿cómo diferenciás el TOC del embole? ¿Sí? Bueno, embole es que, por ejemplo, te dejen la toalla húmeda tirada
1: Mojada.
0: en el piso, mojada tirada en el piso, ¿sí? Eso es una falta de consideración de acá a la China, digamos. O que, por ejemplo, a ver, ¿cuál sería
1: No
0: otra?
1: tirar la cadena del baño.
0: Bueno, esa ya entra a otro level, ¿eh?
1: Bueno, también me parece. Ay, no
0: Entra a
1: sé.
0: otro level. Claro, qué sé yo, entras al baño y abrir, levantás la tapa y está la frenada, digamos.
1: Claro, son cosas que me voy acordando, ¿viste?
0: Está el arañazo del tigre, digamos,
1: Ajá.
0: en el inodoro. Sí, bueno, todas esas cuestiones, sí, tiene que ver con una cuestión de convivencia, ¿sí? O por ejemplo, qué sé yo, agarrar y tirar toda la hierba en el desagüe. A mí me tocó trabajar en algunos lugares, a mí me tocó laburar en algunos lugares en donde todo el contenido de la yerba lo tiraban a la bacha de la cocina.
1: Pero tan loco.
0: Están re locos,
1: No,
0: sí.
1: pobre cañería.
0: ¿Eh?
1: Pobre cañería.
0: Sí, pobre cañería, queda.
1: No,
0: Acá me
1: no.
0: están acusando de que yo dejo las cubeteras mal cargadas.
1: Ah, ¿viste?
0: ¿Qué voy a dejar mal cargadas? Están hasta el tope las cubeteras. Son una cosa poética, digamos. No son cubos, son cubotes de hielo, ¿sí? Son cubazos. Me acusan de maniático.
1: ¿No
0: ¿Qué? Escuchamos
1: probaste
0: una
1: la
0: cosa.
1: bolsita de hielo? A mí me pareció muy, muy práctica. No lo conseguí más. Viste que hay unas bolsitas para hielo que son así, más
0: Sí.
1: o menos grandotas.
0: Sí.
1: Y me parecen re más prácticas que el para el tereré, ponele,
0: Sí.
1: que las cubeteras.
0: ¿Sabes para qué son buenas también? Para el vaso de Fernet. Para el vaso de Fernet o para la caipiriña. Vos agarrás y con un objeto contundente, puede ser un palo de amasar o puede ser un mortero, palo de mortero. Oh, me dicen que estoy entrando en terrenos peligrosos con estas informaciones. Bueno, con un palo de amasar podés romper y hacer el hielo nieve, digamos, la nieve de
1: Claro,
0: hielo.
1: el frozen.
0: El frozen, exactamente, sin necesidad de la licuadora, ¿no?
1: Ajá, la procesadora, pobre tu licuadora.
0: Sí, bueno, hay licuadoras que se
1: Sí, hay
0: bancan
1: unas
0: el
1: que
0: hielo.
1: son para, tienen la función.
0: Bueno, ¿sabés dónde se suele conseguir las bolsitas? En puestos callejeros.
1: Ah, sí, tienes
0: ¿Viste
1: razón.
0: los puestos donde venden, viste los puestos donde venden pomadas, estas pomadas que son milagrosas,
1: El
0: qué sé yo,
1: mielitus. El mielitus.
0: el mielitus, sí, que es ese aceite de carpincho que se consume. Y a ver con qué. Ah, sí, estoy entrando en terrenos peligrosos. Bueno, con estas sí se engancharon, ¿no? Manga de locos, yo los conozco. Estamos todos rayados y no nos dimos cuenta. Bueno, pero te digo, en definitiva, por ejemplo, a mí una de las cosas que. Bueno, el tema de la. Uy, alarma de tox. No, ¿sabes qué? Voy a seguir con mis pensamientos recurrentes, ¿sabes? Porque es mi momento de expresión mía del día.
1: Está bien,
0: Bien,
1: de
0: Tavirongo está el
1: catarsis.
0: muchacho de catarsis. Bueno, dice que la catarsis no es tanto, así que te ayuda.
1: ¿No?
0: No, no, no, no.
1: Pero depende de la catarsis, si lo haces con alguien, con un psiquiatra, psicólogo, dependiendo. Si vos lo haces solo, ¿Te aprendes?
0: El psiquiatra te va a decir, bueno, ¿y qué haces con eso? Claro. y vos te quedas como un boludo ahí. Y bueno, yo lo que tengo que hacer. Pero y ya cuando te das cuenta de que es una boludez, bueno, se te baja la espuma.
1: Claro, pero ya no fuimos al psiquiatra, nunca llegamos al psicólogo.
0: ¿Eh?
1: Nunca, viste que primero es psicólogo, después vas al psiquiatra, no vas al psiquiatra.
0: Claro, bueno, no, son dos cosas distintas. Sí, por ejemplo, ¿cómo es? Psicólogo es software y psiquiatra es hardware, claro. ¿Sí? O sea, el psicólogo es porque no manejás bien el auto, ¿sí? Porque tenés problemas de conducción, entonces agarrás, te comes todos los pozos, y bueno, y se termina destartalando todo el auto. Eso es el psicólogo. El psiquiatra es porque te falla el carburador, tenés problema de carburador, de inyectores, no te llega agua.
1: ¿Eh? Es más mecánico.
0: Es mecánico, sí, para eso se ocupan los químicos, ¿no? O sea, para agarrar, el psiquiatra está en los fierros y el psicólogo está en la forma de hacer las cosas. Acordate de una cosa, hay un principio básico, de la misma manera en que comes, también haces las cosas, ¿sí? O sea, qué sé yo, una analogía, por ejemplo. De la misma manera en que te comportás en el tránsito... Ah, no, espera, vamos a ver. El tránsito es distinto. ¿Por qué? Porque en el tránsito muchas personas hacen cosas que normalmente no harían, ¿sí? En la vida pública. ¿Y qué ocupan? Ocupan esa vía de escape para canalizar esas cosas que reprimen por ahí en ciertos contextos. ¿Sí? Eso en algunos casos, en otros casos no. Pero bueno, el psicólogo es software, es el cómo pensás, cómo sentís. Y en definitiva la catarsis no es que sirve tanto para... Porque, a ver, ¿qué es lo que sirve? ¿Por qué se dice que la catarsis es útil? Porque supuestamente después de liberar presión, vos bajás se te baja la espuma emocional. Pero a ver, si vos agarrás y hay veces en que vos agarrás y lejos de hacer bajar la espuma, la catarsis lo que hace es sobrealimentar un circuito mental en el cual vos vas engranando, vas masticando bronca, vas rumiando y en vez de calmarte, te encendés más. Es como echarle agua al nafta al fuego, ¿sí? O agua a un incendio eléctrico. Lo peor que puedes hacer un incendio eléctrico es echar agua. Listo, ahí sí, olvídate. Cerrá la llave, cerrá tu casa, sacá las dos o tres cosas, dos o tres boludeces que te gusten de tu caso que quieras salvar y andate, digamos, porque ahí no parás más el incendio. Bueno, con respecto a lo que justamente hablan acerca de cuando estás arrebatado por un estado de ira, de indignación, de frustración, es, primero, respira. Respira. Segundo, no sigas pensando en lo que te frustra, te enoja o te embronca. ¿Sí? Lo que te encabrona, no seguís pensando. Agarrás y parás. Y ahí te pones a hacer otra cosa, qué sé yo. Bueno es, por ejemplo, ir a trotar. Ir a salir a hacer algo, caminar, ponerte a hacer algo que te gusta, qué sé yo, si tenés un hobby, pero una de las mejores es salir a trotar, salir a caminar y pensar en otra cosa, no alimentar a la bestia. Después sí podés volver a eso, procesarlo de otra manera, pero sin el estado de bronca, de encabronada, que te lleva al desastre emocional, ¿sí? Así que bueno, eso es lo que recomiendan. Después está la vida y cuando te ocurre el fenómeno, vas, buscas el martillo y lo solucionás como aprendiste durante la vida, ¿no? ¿Qué tanto usás el martillo, Jessy?
1: Perdón.
0: Sí.
1: ¿El martillo emocional?
0: Sí.
1: Y uno trata de no usar, uno trata que las emociones no ganen, porque uno tiene que ser más inteligente que eso.
0: Claro, tiene porque que...
1: La parte de la emocional, si ves bien, es la parte más de cómo uno... cuando vos le conoces a una persona, la conoces enojada, y esa creo que es su mejor, su versión real, Ajá. Porque he visto muchas versiones de personas enojadas, personas tranquilas, personas sacadas, personas asustadas.
0: Claro, porque aparte está el tóxico, la tóxica, que hace las cosas, tipo el que agarra, tira la piedra y esconde la mano,
1: claro,
0: ¿no?
1: Que vos sabés que vas a generar un daño, lo estás haciendo consciente, eso ya es otra cosa.
0: Claro, porque, bueno, justamente esta es una de las cuestiones que... ¿Por qué estamos hablando de esto? Primero porque se dio. Ahora aprovechamos para decir que en la vida te vas a cruzar con gente que te quiere encontrar el punto. ¿Por qué? Y qué sé yo por qué. O sea, hay gente que disfruta de... Tiene disfrutes o rayes, digamos. ¿Y qué es lo que uno no tiene que hacer? Morder, claro, ¿sí? Porque lo que buscan es que muerdas. No si tenés razón, no tenés razón o lo que sea.
1: No sabes si la otra persona tuvo un problema o tuvo un mal día. También hablalo de la condición, porque tengo un sobrino que tiene TDAH y él tiene una condición que él es sin un filtro. Él no te dice, tenés una remera que no te queda muy bien. Che, qué fea que te queda esa remera, tía.
0: Ah, bueno, pero es preferible eso, digamos, sabiendo que justamente el tipo no tiene filtro, claro, al que justamente lo dice con intención.
1: Ajá, claro, y así, viste, te salió re fea la comida. Pero no lo está diciendo de malo, él no tiene... Entonces yo entiendo,
0: sí.
1: Entonces yo sé que con él no me puedo enojar.
0: No te podés ofender.
1: No te puedo ofender
0: o decidís no ofenderte.
1: Yo pensé que me quedaba re linda, le digo, ¿viste? Y así, viste.
0: Y la piloteás.
1: Pero yo sé que él es así. Pero ajá, quizás alguien que no le conoce. ¿Ves? Y si por ahí esa persona dice, esfuerzos son las situaciones, cómo te agarran cada momento.
0: Claro, exactamente.
1: Pero uno tiene que saber cómo controlarse en cualquier momento.
0: Bueno, en Oficialmente Despiertos vamos a implementar este consultorio psicológico, este consultorio de desahogue.
1: ¿Algún psicólogo que quiera?
0: Vamos a llevarlo a Rafa que vino el otro día, defensor adjunto, sí, que él es psicólogo. Y es cognitivo-conductual, es un de los primeros que hubo en el país, ¿eh? Es un lujo lo que tenemos acá en Oberá con Rafa Márquez. Un día de esto lo vamos a llamar de vuelta para que venga a charlar con nosotros.
1: Que agarramos un temita del día. Probémosle la idea a perros de la calle.
0: Bueno, nosotros ahora vamos... No, ya llegamos, deberíamos haber tenido antes este tema, pero bueno, surgió a partir de esta nota que leímos del tipo que se enojó por el cepillo de dientes, por la pasta de dientes, y bueno, se genera. Te cuento que la temperatura está en 16 grados, estamos llegando al final de Oficialmente Despiertos del día de hoy. Así que bueno, nosotros ya te decimos, vamos a despedirnos con este tema de The Strokes. Es un cover de este tema que se llama Last Night y que suena de una manera espectacular. Terminamos con mucha onda, con mucho power, con mucha música de buen ritmo acá en Oficialmente Despierto. Esto es Sónica 101.5 y el tema suena de esta manera. Wow, mirá, a ver, están probando la banda, ¿sí? A ver qué onda. Ahí está. Este tema es de The Strokes, Last Night. Es un cover, esta banda que encontramos en YouTube y que suena de esta manera para despedirnos. Decimos chau, hasta mañana. Esto es Oficialmente Despiertos. Jesse, la magia Galván en los controles. Yambis, ¿quién te habla? ¿Estás escuchando a Yambis? Por ahora, no más. Mañana a partir de las 9, volvemos. Chau, chau.

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2: Es la hora 11 en punto.
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2: Es la hora 11:32 minutos.
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3: Es la hora 12, un minuto.
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1: Es la hora 12:30 minutos.
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2: Es la hora 13, 4 minutos.
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2: Es en la hora 13:32 minutos.

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2: 14 en punto.

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2: 14:31 minutos.
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2: Es la hora 15, un minuto.
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3: Es la hora 15:30 minutos.
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3: Es la hora 16, 6 minutos.
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0: Buenas tardes, ¿cómo andan? Espero que todo bien. Recién ocurrieron dos milagros juntos a la vez. Nos reímos con Camila. Un poco de la vida, conociéndonos. No, eso no voy a decir. Yo, por eso pregunté antes, porque tengo un cierto cariño por él y por todos sus hermanos y eso. A tu tía nomás la única que no la conozco, pero los otros bien. Con algunos más que otros, el único problema es que son todos hinchas de River. Que tampoco es un problema, ¿no? Está todo bien. Digo problema para decir algo por la rivalidad que hay, pero jamás nos hemos molestado con eso. Hay sentimientos que nos unen más entre tus... ¿Puedo decir? Sí, tus tíos y eso. Bueno, que es el club y demás. Ayer justo le escribí a Lucas. Estaba buscando unas cositas. Y lo hice llorar porque le mandó una foto de él con Ori. Y Ori era así. Esto era. No llegué a ver si subió o algo, pero... me dijo, qué ganas de que vuelva a ser así, chiquitita. Dijo, porque ahora solo dolor de cabeza. Porque esa nena... Dios mío. Es un amor. Y es muy terrible. Pero terrible no de maldad, sino que anda, no queda quieta. Va, viene, sube, baja, come una galletita, come algo dulce, algo salado. Y siempre tiene sed, que los papás tienen agua, pero es otra sed. Viste, así como a nosotros nos agarra el fin de otra clase de sed, y ella quiere otra sed, de otro tipo de cosas. Pero bueno, ocurrieron esos milagros. Camila y yo nos reímos y a la vez. Y ayer mandé una foto de Luciano sonriendo. ¿Vieron? Revolviendo archivos. Y encontré otro momento histórico. No muchos tienen esa foto. Por eso compartí, para ver si alguno hacía alguna maldad, algún estigro o algo. Ninguno se animó. Voy a tener que hacer yo. Así que no hay problema. ¿Cómo va, Samu? ¿Todo bien?
1: ¿Cómo le va?
0: Muy bien.
1: Ahí aparezco en cámara. Ahí estoy.
0: Muy bien.
1: Me gusta la remera que tengo.
0: Sí. Está linda.
1: Sí, la verdad siempre que... con la camiseta puesta.
0: Muy bien.
1: En este caso la remera, pero siempre con la camiseta puesta.
0: Sí, yo estoy medio, entonces no quise venir de remerita nomás.
1: Uh-huh.
0: No me puedo recuperar del todo.
1: Sí.
0: Así que con cuidado, por eso le dije a Samu, vamos a hacer unas pausitas porque no puedo hablar tanto. Esto voy a bajar porque está más destruida que la economía del país. Bajando línea de paso. ¿Estás mirando algo del mundial así cuando tenés tiempo y esas cosas? ¿Sí? ¿Te deja la vida de padre?
1: Sí, ahí vi que empezó la segunda fecha ya de
0: sí, del recién, hace un ratito terminó
1: República Checa o Chequia empató 1-1, así que
0: sí. Con Sudáfrica.
1: Sí.
0: Y Chequia arrancó con toda, parecía que iba a ganar 3-0 en el primer tiempo. Después, nada. No pudieron jugar más como lo estaban haciendo al principio. Casi sobre el final lo empató Sudáfrica con un penal. Y casi lo gana Sudáfrica.
1: Sí.
0: Tuvo algunas situaciones ahí sobre los últimos minutos del partido. Y fue increíble. De tanto que mermó su rendimiento Chequia, Sudáfrica inclusive tuvo un mayor porcentaje de tiempo del balón. Que tampoco significa mucho, porque si tenés la pelota y no haces nada con la pelota...
1: Sí.
0: ¿De qué te sirve?
1: Ahora está jugando Suiza y Bosnia. Y están 0-0. Ayer Colombia.
0: Sí, increíble Colombia.
1: 3-1.
0: Muy bien. Y también Colombia empezó ganando.
1: Y anoche hacíamos un juego de palabra con mi hijo. Porque iba ganando Ghana.
0: Sí. Que jugó un rato antes. Ghana contra Panamá. Terminaron. Igualados. No, ganó
1: 1-0.
0: 1-0.
1: ¿Eh? 1-0, no sé.
0: Sí. Que parecía que iba a terminar muerto y ahí también en el final.
1: Y a las 7 de la tarde juegan Canadá-Qatar y a las 10 de la noche México-Corea del Sur.
0: Ese partido, si hay un ganador de ese juego de México contra Corea del Sur, contra Corea, si uno de los dos gana el partido, ya tiene su clasificación asegurada a 16avos, porque el otro partido de la zona era el que decíamos recién, que terminó 1-1 con Sudáfrica y Chequia. Así que si uno de los dos termina ganando, ya está en 16avos. Sí. O termina primero o termina segundo en el grupo. Uh-huh. Así que ya va a estar asegurando su clasificación. Si hay, ¿no? Muy loco, ya que en la segunda fecha, digamos, está bien, son tres partidos que uno tiene que jugar por la zona. Pero bueno, ya pueden tener asegurada la clasificación.
1: Sí.
0: Y se hace largo, ¿no? Recién sí. Después de una semana y un día más. Se terminó la primera fecha. Antes era como más rápido porque había dos equipos menos. Ahora claro. Se tuvieron que conformar más grupos porque se amplió el cupo de la Copa del Mundo. Entonces, bueno, eso también le permite a los equipos tener algunos días más de descanso, uh-huh. De recuperarse del cansancio. Por ahí si hay algún lesionado. En ese sentido, a la selección le viene bárbaro.
1: Tal cual.
0: Porque muchos llegaron ahí con lo justo. Les viene bárbaro para, bueno, tratar de estar a pleno con el físico. Y Argentina también, ¿no? Cuando le toque jugar el lunes por la tarde, a las 14 horas va a ser eso.
1: Uh-huh.
0: Si gana, también ya puede estar asegurar su clasificación, ¿no? Uh-huh. Lo que sería, si se quiere, una cierta ventaja o la posibilidad de rotar jugadores para el último partido.
1: Tal cual, sí.
0: En el caso de que sea necesario, ¿no? ¿Qué es lo...? Tal vez lo más probable que ocurra, ¿no? Ya con esa cuestión y con lo que decíamos recién, que hay algunos jugadores que están lesionados o que llegaron ahí con algunas molestias,
1: uh-huh.
0: Preservarlos, ¿no? Ya, y después ver cómo se va definiendo el grupo entre España, Uruguay y todo eso, que empataron todos.
1: Sí.
0: Así que indescifrable lo que pueda llegar a suceder con ese grupo, que de allí saldría el rival de Argentina. Para 16avos en el caso que también Argentina pase, que es sí. Lo que
1: eso
0: todos
1: sería,
0: queremos.
1: Eso también se vería el sábado, que juegan Turquía-Paraguay, Países Bajos-Suecia, Alemania-Costa de Marfil, Ecuador-Curazao, uh-huh. Y el domingo que juegan Túnez, Japón, España-Arabia Saudita, Uruguay-Cabo Verde y Bélgica junto a Irán, cerrando a las 10 de la noche Nueva Zelanda-Egipto. Muy y bien. Más o menos se va...
0: Team Payne contra Egipto. ¿Eh? Team Payne contra Egipto.
1: Ponele.
0: No, el 9 de Nueva Zelanda, me encantó lo que vi. No, no miré detenidamente ese partido,
1: uh-huh.
0: Pero me encantó. Impresionante. Yo, si tuviera dinero, lo iría a buscar para mi equipo. A mí me gustó mucho. Es de esos 9 antiguos, ¿no? De por ahí de lo que estábamos acostumbrados a ver antes. Estilo Batistuta.
1: A ver, espera un poquito. No, Di Carlo no escucha.
0: No, recién veía que...
1: Aaron Barry.
0: Recién me escuchaba. Él leía en realidad en las redes sociales que Barco, el que jugaba en River...
1: Sí, ofrecía Boca.
0: Ofrecía Boca, Dios mío. Me lo asco dos.
1: Tengo el flyer
0: lo que sí,
1: acá.
0: Lo que sí, cómo están pasando las cosas en nuestros equipos, Samu. Sí. Necesario, igual.
1: Descargué ahora, lo iba a publicar. ¿Mm? Amistoso Internacional.
0: Ah, River Flamengo.
1: River Flamengo el 3 de julio a las 3 y media de la tarde en Portugal. Van a jugar un amistoso.
0: Bueno, es para recaudar, sin duda.
1: ¿Para qué sí. Ir hasta Portugal para jugar un amistoso?
0: No, increíble. Debe ser alguna empresa mega archi, recontra sí. Remil millonaria que los va a llevar allá. Porque en Portugal, ¿quién va a ir a ver un partido de River y Flamengo?
1: Mm.
0: Bueno, se supone que algunos hinchas deben haber por aquellos lados, pero sí. Muy raro todo. Pero bueno, sí, del Mundial hay un montón de cosas, si uno quiere hablar. Hace un rato, en el partido que decíamos recién, se dio otro hecho significativo,
1: uh-huh.
0: Que fue arbitrado por completamente... Todos los integrantes del cuerpo arbitral eran mujeres.
1: Sí, sí, sí.
0: Es la segunda vez que ocurre esto en un partido mundial.
1: Uh-huh.
0: Y la verdad que lo hizo muy, pero muy bien. Inclusive los que estaban relatando o transmitiendo el partido destacaban la actitud. La jueza estaba sobre la jugada realmente. Creo que eso ya define cada árbitro cómo le gusta hacerlo. Si estar bien cerca de la jugada, un poco sí. Más lejos. Ella lo hacía ahí con autoridad. Explicaba las cosas, marcaba lo que fue, no le permitía a nadie más que le hable. Vio que solo los capitanes pueden hacerlo.
1: Sí, sí, sí.
0: Si no lo hace un capitán, lo pueden amonestar tranquilamente.
1: Uh-huh.
0: Porque esto ya es una regla y ya están recontra advertidos, todos saben.
1: Sí.
0: No es que se decida ahí en el campo, ya está. Y que no sorprenda que veamos una cosa de esa. Si alguien protesta o pregunta además.
1: Y me gusta más ahora el tema de la regla de los 5 segundos en los saques laterales.
0: Sí, está buenísimo.
1: Porque se demoraban una eternidad
0: para. Está buenísimo eso, también de los saques de arco.
1: Sí.
0: Y se están viendo menos jugadores tirados en el piso. ¿Se acuerdan que la semana pasada repasábamos todas esas reglas nuevas?
1: Sí. Que sí, por ahí una comparación con los diferentes mundiales. En el de Rusia 2018, uh-huh, en todo el mundial hubieron 4 tarjetas rojas.
0: Sí.
1: En Qatar 2022 hubieron 4 tarjetas rojas en todo el mundial. En este mundial, en el primer partido inaugural...
0: ¿Hubo 2?
1: No, 3.
0: ¿3? Claro, sí, México después también se quedó con uno menos.
1: Sí. En el primer partido, 3 tarjetas rojas. Sí.
0: Después no se calmaron los muchachos.
1: Sí. Parece que entendieron la situación.
0: Sí. Así que buenísimo eso también, que el arbitraje femenino ya vaya ocupando los espacios que no sé si se merece, pero bueno, que en los cuales deben estar, uh-huh, porque siempre pasa que un hombre arbitre, sea árbitro de cualquier deporte donde juegan las chicas, no es noticia, y ahora, uh-huh, en este caso sí lo tomamos, y bueno, seguramente se va a ir dando eso. Lo que sí también surgió y no tiene que ver con el mundial es lo de la familia Messi, lo del papá.
1: Sí,
0: de Leo,
1: justamente,
0: ¿no?
1: lo iba a mencionar.
0: Que hoy ya inclusive hubo una controversia.
1: Sí.
0: Florencia
1: Peña
0: se
1: fue al pasto. Se fue al pasto.
0: No, más que el pasto. Se comió toda la banquina, hizo un tremendo quilombo porque confirmó el fallecimiento del papá de Lionel Messi.
1: Sí.
0: Como si fuera nada, ¿no? Como si es de, che, sí, están dando el semáforo acá, en la esquina.
1: Tal cual.
0: Con una liviandad, la producción seguramente lo van a echar a toda la bosta.
1: Justamente...
0: Sí, hace un ratito veía que Occhiato, dueño de ese canal de streaming...
1: Dijo que va a haber sanciones.
0: Seguramente, porque la verdad es una falta gravísima. Uh-huh. Ese tipo de noticias uno tiene que chequearlo, recontrachequearlo, buscar la manera de cómo hacer para validar esa información, porque no estamos hablando de cualquier persona, si bien el hijo es la estrella, es el astro, pero bueno, es el papá de él, conocido también, y bueno, a raíz de eso, y la familia emitió un comunicado, y ahí uno entiende ahora por qué era las lágrimas de Lionel, uh-huh, luego hacer el primer gol. Que él decía que estaban pasando por una situación personal, que lo venía teniendo con la cabeza ocupada, ¿no? Uh-huh. En algunos ratos, y bueno, la familia, bueno, dijo que estaba todo, que está dentro de todo con la condición que tiene el papá, está bien, que está bajo seguimiento médico, uh-huh, con evolución favorable, y bueno, obviamente que cuestionó lo que hizo esta actriz, dando un mensaje totalmente erróneo.
1: Y muy bien, Nico Occhiato por haber largado el comunicado y haber dicho lo que dijo. Porque...
0: Sí, o sea, él lo hizo en este caso como dueño de la empresa.
1: Claro,
0: ¿no?
1: Porque justamente pasa eso. Mira, poné un ejemplo nosotros acá. Vos arriba tuyo tenés ahí un cartel grande que dice Sónica.
0: Sí.
1: Vos largás una información que no es cierta, van a decir, Sónica dijo.
0: Obvio.
1: No van a decir, fulano, no, fue en Sónica.
0: Sí, en este caso también, quien lo dijo, ella tiene dentro del mundo artístico un cierto peso,
1: sí,
0: trayectoria, reconocimiento. Ahí ya también mezclan un poco la política porque le ponían la kirchnerista, ¿viste? Bueno, se agarran de todo, ¿eh? Como siempre pasa cuando hay este tipo de situaciones. Pero bueno, lo importante es que el papá de Lionel está bien, va evolucionando, va mejorando, lo cual nos alegra un montón a todos para que Lionel pueda estar concentrado al máximo en el Mundial, obviamente. Uh-huh. Así que en ese sentido estamos tranquilos nosotros también. Obviamente, porque es un ser humano, obviamente.
1: Claro,
0: ¿no?
1: Sí.
0: Por ese lado... vamos bien. Así que bueno, mucho del mundial, muchísimas cosas, increíble. Lo que yo veía ayer, que voy a buscar como para leerlo,
1: uh-huh,
0: una publicación que hizo Teis Sports, repasando cómo les fue a sus redes sociales en el día del partido del Mundial.
1: Ajá.
0: Increíble los números. Increíble. Yo solo quiero que Camila se imagine, si ella tiene este trabajo, cómo sería su dolor de cabeza. Porque dice día histórico para el Instagram de Teis Sports. Uh-huh. Este dato que está buenísimo, más de 100.000 seguidores nuevos solamente ese día del Mundial, el martes a la noche cuando jugó Argentina. Hubo 223.356.444 visualizaciones. Una locura.
1: Una locura, no pasa.
0: O sea, casi 230 millones de personas interactuaron, sí, con alguna publicación que hizo Teis Sports en Instagram. Nada, uh-huh, más en Instagram.
1: Sí.
0: Locura total. Hicieron ese día 177 publicaciones. Increíble. Habría que hacer la división. Cada cuánto tiempo sacaban una publicación durante el día, ¿no?
1: Sí.
0: Es que ellos, bueno, van mostrando todo, realmente van mostrando todo. Hoy juega Argentina, pasa esto, van subiendo cosas, el récord, cuando suben el colectivo, cuando bajan, la entrada en calor, video del Dibu, video de esto, la hinchada, notas.
1: Yo vi la previa y estaban pasando un partido, no recuerdo quién era el que estaba jugando a la tarde, pero era a pantalla partida, el partido y el micro haciendo todo el recorrido.
0: Exacto. Uh-huh. Increíble. Esos números, ¿no? Exorbitantes, una cuenta que tiene cientos de miles de seguidores. 8.2 sí, millones. Pero fíjate, ¿no? Cómo eso va circulando. El algoritmo va mostrando a muchísima más gente.
1: Sí.
0: Y un montón de cosas. La verdad que increíble. Hacemos una pausita, Samu. Y sí, después vamos a tener una llamadita, porque bueno, ayer lo contaba Gladys en Conectados,
1: uh-huh,
0: que hubo confirmaciones ya en el Overa Tennis Club, así que vamos a hablar con quien fuera el capitán, uh-huh, o es todavía, porque hasta sí, que haya uno nuevo va a ser él.
1: Sí.
0: Así que recién me avisó que salió del gimnasio, así que vamos a hablar con Agustín Brocal un ratito, para ver cómo anda, cómo ve todo esto, cómo está viviendo el Mundial también, obviamente.
1: Sí.
0: ¿Qué está haciendo ahora que anda con tiempo libre? Si se fue a Resistencia, a Subchaco, ¿por dónde anda? ¿Qué anda haciendo en su día? Y hablando un poquito de básquet, y también porque estos días hubo varias novedades en el Overa Tennis Club, en la liga y demás, así que vamos a hablar con él, que ya se liberó. Así que metemos pausita.
1: Dale.
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0: Muy bien, seguimos aquí en FM Sónica.
1: Sí.
0: Con el programa Mira Quién Habla. Para hablar un poquito, decíamos recién, uh-huh. Ya nos vamos a meter de lleno en lo que tiene que ver con la vida del Loverá Tennis Club, donde hubo novedades estos últimos días, estas últimas dos semanas, donde va a haber novedades también en los próximos días, pero de eso no puedo decir nada todavía.
1: No.
0: Y también para comentar, bueno, que la Liga Nacional todavía no tiene campeón. Se jugó el quinto partido anoche. Y Quimsa aplastó realmente a Gimnasia, lo hizo pelota, le ganó por más de 20 puntos en Santiago del Estero, una serie que iba 3-0 en favor de Gimnasia de Comodoro, tenía todo como para cerrarlo de local en el cuarto juego. Recordemos que esta serie es al mejor de 7, o sea que hay que ganar 4 partidos de la serie para poder consagrarse campeón. Gimnasia había logrado 3 de esos juegos, había ganado los 2 en Santiago, porque Quimsa tiene la ventaja por haber terminado primero en la fase regular y Gimnasia fue el segundo. Había ganado esos 2 en Santiago, ganó el siguiente en su cancha, y anoche la verdad que no pudo, y apareció Quimsa en todo su esplendor. Ganó 88-60, o sea, una diferencia que en ninguno de los juegos anteriores había existido. Todos habían terminado muy, pero muy parejos, definiéndose inclusive en las últimas pelotas. Y anoche Quimsa apareció con toda su jerarquía, marcó presencia, dijo, esta es mi casa, acá no me vas a venir a dar la vuelta de campeón, pero ni loco. Y bueno, va a haber un siguiente enfrentamiento de esta llave que va a ser el sábado 20, justo el día de la bandera, a partir de las 21 horas. Nuevamente vuelve la serie a Comodoro Rivadavia, donde juega Gimnasia. Increíble cómo se está dando esto. En la historia de las finales, desde que se juega a 7 partidos, no se dio vuelta hasta el momento ninguna serie de alguien que haya comenzado ganando con esta diferencia. Hay que ver qué pasa. Me imagino que el hombre con el que vamos a hablar ahora está mirando seguro la definición de la Liga Nacional. ¿Estás conectado? ¿Estás ahí, amigo? ¿Cómo va? ¿Todo bien?
2: Hola, Fabi, querido.
0: ¿Cómo estás, capitán? Amigo? ¿Cómo anda?
2: Muy bien por acá.
0: Muy bien.
2: Con frío, andamos por la barría, así que.
0: Ah, muy bien, muy bien. Muy bien, acá también está frío. Pronóstico de lluvia para mañana. Bueno, usted ya conoce cómo es acá, ya hace varios tiempo que anda. Temprano hacía un frío de cagarse, después salió el sol, te quería sacar todo lo que tenías puesto, y ahora tuvimos que volver a ponernos todo eso que nos habíamos sacado. Pero bueno.
2: Está bien. Para enfermarse directamente.
0: Exactamente, así hay un montón. Mucha gente con... Bueno,
2: no es para amarillento,
0: estaba... dice. Sí, señor. Así es. Así que ninguno de ese estilo puede venir al equipo.
2: Exactamente.
0: Usted ahí, si le dicen algo, no, este es medio amarillento, que no. Se va a
2: hay
0: pasar.
2: Que, hay que, y tiene que venir sabiendo eso, ¿ra?
0: Exacto. Recién estaba haciendo el repaso de la final de la liga, está increíble. O sea, el partido que se dio anoche fue una uh-huh. locura. Fue el más raro de todos, ¿no? Por la diferencia de puntos que no había pasado en los otros 3 partidos, los otros 4, mejor dicho. No hubo esa diferencia. Ayer apareció Quimsa en todo su esplendor.
2: Sí, anoche puntualmente yo no lo pude mirar porque fui a ver Vasca acá del Federal, que jugaba un amigo, pero lo iba chusmeando así por el celular y cuando vi que le sacó una diferencia, bueno, creo que salió a la jerarquía, ¿no?, que tiene Quimsa a la cancha. Me parece que lo de Gimnasia viene siendo muy bueno. Ya, seguramente van a mostrar otra cara ahí de local, porque bueno, hicieron una temporada impresionante.
0: Bien. Es como que Quimsa ayer le dijo, acá no me vas a venir a salir campeón. No, la foto del campeón no van a ser con mi escudo atrás. O si van a ser con mi escudo atrás, vamos a ser nosotros. ¿No? Una sí. cosa así.
2: Sí, y se pudo meter en la final, como quien dice, ¿no? Porque me parece que lo venía dominando Comodoro. Gimnasia venía muy sólido, muy cómodo, y por ahí, bueno, de hecho, ganar los 2 primeros partidos visitantes de una final no es nada fácil, entonces te marcaba un poco la pauta y me parece que en los últimos dos partidos Kimsa se empezó a meter en la serie.
0: Bueno, vamos a lo nuestro, al celeste. ¿Te va gustando? Bueno, las renovaciones que se fueron anunciando, la tuya, la del entrenador, de Fabio, que siga Will, que siga Chule, o sea, San Simoni. ¿Te viene gustando, Toti, cómo se va armando el equipo?
2: Sí, me parece que eso, Fabio, es importante. Creo que va a ser una ventaja, sobre todo en los inicios, ¿no?, de las competencias, tanto de nuestra Liga Nacional como en la Liga Sudamericana, que por ahí el año pasado, al ser un equipo totalmente nuevo, un poco eso nos jugó en contra, ¿no? El haber jugado tan rápido en la Sudamericana, que estábamos recién conociéndonos, contra equipos que venían en competencia, como el paraguayo y el ecuatoriano, que venían de ser campeones, eso nos pasó factura. Por ahí el repetir jugadores, el repetir el entrenador, por ahí, si lo sabemos aprovechar, va a ser una ventaja para los inicios.
0: Muy bien. ¿Y en tu caso hubo que pensar mucho o hubo algún otro llamadito de otro lado? No quiero que me digas si hubo de quién, pero ¿hubo alguna otra llamado como para que armes la valija y vayas para otro lado?
2: Eso siempre por suerte hay, porque para nosotros es una tranquilidad, porque es de lo que vivimos y es trabajo. Pero realmente en mi caso fue fácil. Creo que hablé una sola vez con mi representante, me preguntó qué quería hacer, y la respuesta era clara, que quería seguir en el club. Así que bueno, en ese sentido fue fácil. Ya estoy identificado con la ciudad, con el club, quiero al club, y bueno, y los objetivos o lo que queremos, tanto el club como tanto de mi parte deportivo, van de la mano, así que fue realmente sencillo.
0: Bueno, ¿y con Fabio algo se habló en estos días o no?
2: No hablamos nada, ya está cansado de mí.
0: Sí, un poco de distancia a la relación no hace mal.
2: Sí. No hablamos antes de irse cada uno a su casa. Quedamos que íbamos a estar en contacto, pero me mintió. Ya vio que renové y ya no quiere saber más nada.
0: Hijo, no, bueno, está juntando paciencia.
2: Sí, no, y sí, se está preparando para aguantarme otros 10 meses.
0: está sí, bueno. Sí. Se está moviendo un montón en el mercado de la liga, impresionante. En varios equipos se está viendo esta, si se quiere, tendencia, por ponerle algún título, de tratar de mantener 4 o 5 jugadores como para, bueno, sostener cierta identidad de juego. Los entrenadores también, la mayoría rectificados en su cargo. Algunos movimientos sí se han dado, que son lógicos, pero se está manteniendo eso, ¿no? Como que muchos quieren mantener la base para que no sea tan difícil encontrar el punto óptimo de cada equipo.
2: Sí, me parece que, bueno, en todos o la mayoría van entendiendo que por ahí es un poco el camino, ¿no? No tener que desarmar todo, sino que lo que uno piensa o lo que el análisis que hace de lo que funcionó, tratar de mantenerlo y en base a eso reforzar. Nada, realmente me parece que la liga pasada fue muy pareja y buena, y opino exactamente lo mismo. Se van a mantener equipos. Hay equipos que están armándose realmente muy bien y bueno, me parece que está bueno porque va a ser una liga de buen nivel de nuevo.
0: Buenísimo. Faltan un montón de nombres por confirmarse y todo eso. ¿Le preguntás algo al presidente? ¿Le escribís al manager? ¿Algo como para que te cuente quiénes van a ser tus compañeros, ya sea nuevos o si van a seguir algunos?
2: Vamos sabiendo más o menos. No he mandado a nadie. Un poco por ahí a Jorge, al asistente, lo he molestado. Pero nada, está bastante cauto, no me quiere dar información. Sí, pienso que por ahí podés saber vos más, así que después por privado te voy a escribir a ver si me comentás algo.
0: Yo estaba pensando si contaba o no lo que pasó, pero mejor que no. Pero sí te quería consultar por tus dotes actorales, que pusiste la voz no sé si la gente vio. Los invito a que vayan al Instagram de Loberá Tenis Club, donde se hace un... No le gusta a Totti estas cosas, pero yo lo hago porque sé que él se va a enojar un ratito nomás.
2: No vale reírse ni comentar.
0: No, no, para nada. Agradecé que fueron con audios.
2: Sí.
0: Agradecé que fueron con audios.
2: Más que eso no se puede.
0: Los invito a los que no lo vieron que vayan a las redes sociales del Verde Tennis Club y vean, bueno, el posteo que armó Gonza, la idea original es de Gonza, bueno, y después fuimos armando ahí un poco todo para anular el posteo. Está interesante, tuvo buena repercusión, varios mensajes llegaron, bueno, destacando esa manera de comunicar de, bueno, colegas reconocidos, de gente de la liga también, que les gustó. Dijo: úsenlos a los jugadores para esas cosas, no pueden decir que no.
2: No, así la que... verdad que está la idea y está fantástica de parte de ustedes, de los CM, digamos. Por ahí los actores, o el actor en este caso, no era el indicado, pero bueno, vamos a ir mejorando, prometo eso.
0: Pero si no lo hacemos con vos, Agustín, que está la cuarta temporada, ya nos conocemos hace un tiempito. ¿Con quién lo vamos a hacer? ¿Con algún jugador nuevo que no nos conocemos?
2: Tal cual, está. Hace 4 años ya se han reído, me han puteado, me han dicho cosas lindas. O sea, ya está. Ya estamos curados de espanto ahí.
0: Bueno, Agustín, recontra agradecidos por este ratito para poder hablar con vos. Lo último tiene que ver con, obvio, todo esto que está pasando, que revoluciona el mundo, que es el fútbol, que se está jugando el Mundial. ¿Cómo te llevas con eso? ¿Le das más bolilla a lo que tiene que ver con la selección? O por ahí, no sé, ¿te gusta algún jugador que decís, bueno, la verdad que me encanta cómo juega tal, entonces miro esa selección porque está en el Mundial? ¿Pispeás así nomás? ¿Ves los resúmenes? ¿Qué onda? ¿Cómo te venís llevando con eso?
2: A mí, sinceramente, el fútbol me gusta mucho, Fabi. Trato de mirar cada vez que se pueda, no mucho de las selecciones, pero sí cuando hay competencias importantes, de, no sé, Champions, o bueno, Argentina no me lo pierdo, cuando engancho algún partido mundial ahora, pero sí, me parece que lo de Messi es una cosa, ya no hay adjetivo para ponerle, es una locura. Pensaba errar el mundial pasado que iba a ser el último y agarra el enfermito y en el primer partido te mete 3 goles, entonces no, te quedás sin palabras directamente.
0: Bueno, Agustín, ahora sí, gracias, nos vemos dentro de un tiempo seguramente, ahora disfrutando, entrenando un poco, imagino, disfrutando de la familia, de tu niño, acompañándolo, imagino, en el colegio, ayudándole a hacer las tareas de artística seguramente, que ahí te debe ir muy bien.
2: Sí. Sí, ahí me va bárbaro esas cosas. No, vos sabés que la primera semana hasta que me acomodé fue áspera. Entre la escuela, que sale de la escuela, tener que ir a la actividad. Encima hace 3 deportes el cabezón. Está de un lado para el otro, pero bueno, ahora estamos más... No, nos adaptamos, es todo un periodo. Es como la pretemporada, ¿viste? Sí. Llegás la primera semana está que no querés saber más nada. Sí, bueno, me pasó eso. Me estresé en 3 días, pero no, ahora lo estamos bien.
0: Bueno, gracias, Agustín. Bueno, contentos acá, mucha gente muy recontra, remil contenta con que sigas, uno de los pilares del equipo, de los goleadores también, de los referentes, claro que sí. Contentos con eso, de que puedas seguir y que te sigamos teniendo acá. Así que bueno, nos vemos a la vuelta y seguramente en este tiempo vamos a seguir hablando y mucho.
2: Bueno, Javi, querido, sabés que ese sentimiento es mutuo, que tengo un cariño muy grande para el club y para ustedes, para toda la gente que está en el día a día y me trata con tanto cariño. Bueno, de mi parte siempre trato de responderle de la misma forma y de hacer lo mejor que pueda en mi día a día y dentro de la cancha para, bueno, devolverle todo eso que me dan a mí.
0: Bueno, gracias, Agustín, te dejamos seguir con la vida de padre. Un abrazo
2: vida,
0: grande.
2: Padre, lo tengo que ir a buscar al colegio.
0: ¿Vale? Dale, gracias, Tati. Un abrazo grande, que andes bien. Bueno, ahí pasaba por Mira Quién Habla, uno de los jugadores del Verde Tennis Club, que va a seguir una temporada más defendiendo los colores de la camiseta celeste. Ya va a ser su cuarta temporada, tercera consecutiva. Él estuvo en como una de las fichas sub-23 en la primera temporada del Obra Tennis Club, cuando fue y ocurrió todo allí en Buenos Aires, porque se jugó con una burbuja.
1: Sí,
0: ¿te acordás
1: recuerdo,
0: cómo fue eso, no?
1: Recuerdo, que sí, sí.
0: Pasaba todo allá en Buenos Aires, se jugaba en cancha de ferro, en cancha sí. de obras, nada más. Llenos de protocolos, llenos de cosas. Ellos iban del hotel a la cancha, tenían que moverse todos juntos, entrenaban. No vieron a nadie más que a ellos mismos durante muchos días.
1: Sí.
0: Durante muchos días estuvieron solamente ellos. Y ahí Agustín era una de las fichas U23, uno de los juveniles, si se quiere, ¿no? Uh-huh. Que integraba ese equipo que salvó la categoría. Y bueno, y después ya hace dos temporadas que está en el club. Y bueno, va a ir por una tercera consecutiva, la cuarta en total. Y lo convierte en uno de los partidos de los jugadores con más partidos con el Obra Tennis Club en la Liga Nacional. Es uno de los máximos goleadores. Está muy cerca de ser el nacional, o sea, el jugador, porque en el básquet están los extranjeros también.
1: Sí,
0: hoy en
1: sí.
0: día el goleador máximo es Wilbur Gies, que destronó, así era, a Charles Mitchell, que era el goleador máximo. Ahora es Will. Agustín está muy cerca de Will también, así que bueno, tiene un montón de números positivos, es una persona muy cálida, muy buena, muy responsable, y bueno, fue el capitán del equipo en la última temporada. Veremos si le va a seguir tocando ese rol o no, le puede, como no. Sí. Lo más probable, uno entiende que sí.
1: Eso depende únicamente de DT, ¿no?
0: Sí, muchas veces lo designa DT o medio en conjunto, dicen, bueno, va a ser Samuel, están todos de acuerdo. Si no, me parece que tiene que ser el otro, ponele. Bueno, él ya está referenciado acá. Ya es un emblema del equipo y bueno, está bien que sea él, ¿no? Sí. Por los años que está acá, por la trayectoria que tiene y demás. Y el rol del capitán en un equipo de básquet es totalmente diferente por ahí al de otros deportes. Sí, cuando hay algunas decisiones que se tienen que tomar, se consulta con los capitanes y los entrenadores. Sí. Ponele que ocurrió alguna situación dentro del campo de juego que, bueno, el árbitro informa a los capitanes y al entrenador, nos vamos a tomar este tiempo o va a pasar esto, si les parece bien, quieren seguir, no quieren seguir, cosas así definen. Inclusive también, una de las ventajas que tiene ser capitán es que si se hace alguna anotación en contra, esto está reglamentado.
1: Sí.
0: Si se hace alguna anotación en contra, muchas veces en los rebotes pasa que el último tocarla y sale desviado el balón y uno convierte en su propio aro. Esos puntos se le anotan al capitán, porque no te pueden sacar dos puntos. O sea, en algún lado tiene que figurar esa estadística de que alguien anotó ese doble o triple, inclusive puede pasar. Y es para el capitán en el básquet. Está dentro del reglamento. Algo muy loco, ¿no? De paso le contamos a la gente por ahí un dato que es pocas veces se ve, pero bueno, puede suceder en este deporte. Y contábamos cuando hablábamos con Agustín, por el momento confirmado que sigue él, Agustín Toti Brocal, que sigue el norteamericano Will Borges, que continúa también quien venía siendo de base titular, Bruno Sansimoni, conocido como el Chule, y en estos días, seguramente mañana, pasado, durante, o sea, mañana, el fin de, cosas así, van a ir conociéndose más detalles, algunas continuidades más, algunos arribos nuevos que le van a ir dando forma al equipo de él también, que sigue a lo histórico también en ese sentido. Que es Fabio Dempsey, que también es algo rarísimo que ocurra en el básquet, un entrenador que siga tantos años dirigiendo un mismo equipo.
1: ¿Cuántas temporadas tiene ya Fabio?
0: Y Fabio, esta es la quinta.
1: La quinta, sí.
0: La quinta. Lo loco es que sea consecutivo, digamos.
1: Claro.
0: Es muy, muy poco habitual. La verdad que estuve preguntando los otros días si se dio alguna situación así. Bueno, antes pasaba un poco más esto, pero ahora en estos últimos años no venía ocurriendo que un entrenador siga tanto tiempo en un mismo equipo y de manera consecutiva.
1: Sí.
0: Por ahí se iba una, dos, tres, para volvían a llamar, o cosas así como suele ocurrir. Pero bueno, de a poquito la dirigencia del club va dándole forma. Recordemos que OTC, además de la Liga Nacional, en la temporada que viene va a tener una nueva participación en la Liga Sudamericana de Básquetbol, uh-huh. que es el segundo nivel, el segundo torneo de nivel internacional que se juega en esta parte del continente, donde bueno, va a buscar mejorar su última participación, que quedó en fase de grupos, ¿no? Como decía Agustín, OTC jugó un partido de Liga Nacional y dos días después se fue a jugar la Liga Sudamericana. El equipo estaba sin rodaje, con todavía con conociéndose, se había lesionado Draper.
1: Recuerdo.
0: Que no pudo jugar, que terminó siendo una ficha muy, pero muy fuerte para el equipo, donde estaban depositados muchos de los puntos que uno pretende que el equipo tenga por partido, estaban en manos de Draper y se lesionó. Vino un muchacho para reemplazarlo, pero vino y se subió al cole y se fue. O sea, complicadísimo eso. Así que ahora se quiere ya ir acomodando todas las piezas y tener un mejor inicio de Liga Sudamericana.
1: Sí.
0: Así que en ese sentido está trabajando el Obra Tenis Club. Y es muy loco, ¿no? Porque se van dando contrataciones y todo eso y la liga no terminó todavía. Y son jugadores que seguramente van a ser pretendidos por algunos otros clubes. Y así, no solo con OTC, muchos otros equipos están dando renovaciones de entrenadores, renovaciones de jugadores, de fichas importantes, idas y venidas de jugadores de renombre que llegan para reforzar los diferentes equipos de la Liga Nacional.
1: Uh-huh. Están en el descanso Suiza sí. y Bosnia, están 0-0.
0: Bah. Tranqui.
1: No quiero juzgar porque no estoy viendo el partido, estoy viendo solamente el resumen en internet. Pero hay partidos que vos decís, che, 0-0 terminó el primer tiempo, debe estar aburrido. Hay partidos que estuve chequeando, estuve viendo, y era 0-0 terminó el primer tiempo, pero era un ida y vuelta todo el primer tiempo.
0: Sí.
1: Creo que fue el de España, si no me equivoco.
0: Sí, España, bueno, en realidad todo el partido lo tuvo a Cabo Verde con... ¿Cabo Verde era?
1: Sí.
0: A Cabo Verde contra el arco y no pudo entrar. Uh-huh. Realmente España no pudo penetrar en la defensa de Cabo Verde. Increíble. Hablando de partidos buenísimos, el que estuvo tremendo fue ayer el de Estados Unidos con Croacia. Estados Unidos, Inglaterra con Croacia. Que terminó 4-2. La verdad fue un partidazo. Fue en el horario de conectados de partido. Así que yo imagino que usted.
1: Imposible
0: verlo.
1: Y después el resultado. Sí. No llegué a chequear el partido.
0: Sí. Yo también ahí iba. Tenía la tele prendida, pero estaba haciendo otras cosas. Mirando ahí desde a poquito. Pero la verdad que fue un partidazo. Inclusive pudo haber más goles de cualquiera de los dos equipos. La verdad estuvo recontra remil entretenido.
1: Uh-huh. Bueno, hablando así de conectado, ya está.
0: Sí,
1: llegando...
0: he visto ahí que ha llegado la señora Nora Esther. Uh-huh. Ahora la veo a Gladys Teresita. Uh-huh. Y no sé si Luciano ya.
1: Está llegando, está estacionando el Mercedes-Benz ahí afuera.
0: Muy bien. ¿Viene en el Mercedes hoy?
1: Sí.
0: ¿Y si está frío para el otro? El móvil. Ajá. El otro móvil. Está fresco, la verdad que para moto hoy no debe estar muy recomendable. Bueno, Samu, ya estamos en hora. Sí. Justo se hizo a las 17.
1: Sí. Uh-huh.
0: Le mandamos un abrazo y un cariño para Don Chelo.
1: Ajá.
0: Que todavía está ahí. Hablábamos de Amarillento hace un ratito con Toti. Bueno. Cosa.
1: Yo creo que Chelo a mí es mi apreciación, ¿no? Nos está embaucando.
0: Usted
1: él
0: dice,
1: debe estar por Bariloche, seguramente.
0: A mí no me contestó.
1: A mí tampoco. Por eso digo, debe estar
0: contestó.
1: Por Bariloche.
0: Es un...
1: No, pero por acá el autoservicio.
0: ¿Viste que uno dice de alguien puedo esperar cualquier cosa?
1: Sí.
0: Bueno.
1: Él es uno
0: de esos, de esos casos, realmente. Para los que no lo conocen, él es así.
1: Ajá.
0: Él es así. Bueno, gracias por haber compartido la tarde de hoy. Gracias, Cami. Espero que haya salido en mi perfil. Bueno, seguramente nos seguiremos conociendo en estos días, hablando de más cosas. Tengo muchas historias de tus tíos para contarte. Lo digo al aire por así ellos me quieren pagar para que yo no cuente. Pues yo voy a contar al aire, no voy a contar fuera de aire.
1: Ahora
0: voy a contar al aire.
1: Tin, transferencia.
0: Así que a ponerse las pilas los tíos si no quieren que empiecen a contar cosas.
1: Uh-huh.
0: Gracias a todos. Bueno, los dejamos conectados mañana. Recuerden que en el horario de 16:17 viene el programa de la Liga Regional Lobreña de Fútbol, conducido por Alejandro Suárez, que va a contar todo lo que va a pasar el fin de semana con las diferentes categorías que hay en el fútbol de nuestra ciudad y la región. Y bueno, y mañana también está conectado. Nosotros nos volvemos a encontrar el martes ya con el consumado, con el segundo juego de la selección argentina, así que seguramente vamos a estar con eso, viendo, conociendo un poco más de lo que pasó y de toda esta situación. Quiero creer, elijo creer que va a ser con Chelo.
1: Sí.
0: Elijo creer que va a ser con Chelo. Y si no, bueno, estaré yo acá y hablaremos de todo un poco y contaremos algunas historias y cositas que vayan pasando en la ciudad en estos días.
1: Dale.
0: Así que gracias, espero que anden todos bien, cuídense, abríguense mucho, tomen té caliente y demás, y si se enferma vayan al médico, no se automediquen.
1: Dale. Chao. Chao.
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0: Bienvenidos a Conectados, día jueves, impresionante esa semana, como pasó rápido. Claro, arrancamos martes y hoy ya es jueves. Aparte, estamos en la semana corta porque tenemos varios aniversarios de próceres. Es impresionante esta semana. Hoy, bueno, lo que fue, o ayer mejor dicho, lo que fue de Miguel de Güemes, que cuando golpearon la puerta y dijeron, ¿quién está del otro lado? Miguel Güemes dijo, la patria. ¿Hoy será que alguien se anima a decir, detrás de tal lugar está la patria? Uf, difícil teniendo en cuenta a nuestros políticos. Bueno, era político militar Miguel Güemes, y luchó por la libertad de todos los argentinos. El sábado es el día de la bandera, que habrá acto y estaremos hablando respecto a esto. Así que, bueno, muchas actividades desde hoy, porque hoy arranca el cine también, desde el cine hasta actividades del fin de semana del domingo, mucho para repasar, actividades deportivas también, todo esto y mucho más aquí en Conectado hasta las 19 horas, así que bienvenidos a todos. Hola, de Acuña, ¿cómo le va? ¿Cómo anda? Bienvenido.
1: Hola, ¿qué tal Luciano? Buenas tardes a todos. Muy bien. La verdad que se hizo rapidita la semana, está bueno. Mañana ya abrimos la puerta del finde, como solemos decir, y viendo todas las actividades, que ya empezamos algunas a contar, ¿no? Como lo que va a ocurrir en la biblioteca, por ejemplo, mañana, en fin, y actividades deportivas que se vienen. Se suspendió, por ejemplo, el fútbol, claro, Día del Padre, el domingo. Entonces no va a haber fútbol.
0: Menos el mundial, eso no se suspende.
1: Claro, no, no va a haber fútbol obereño, ¿no? La continuidad de la fecha que tiene nuevo líder el torneo Apertura, después les contamos, no se va a jugar este finde, sino que pasa para el otro.
0: Vos
1: Porque
0: imaginate
1: este
0: cómo pueden
1: finde
0: llegar
1: es
0: a
1: Día
0: estar
1: del Padre.
0: en el tejido los que van a ver los partidos, ¿no? Con
1: Claro.
0: algunas copas de más, con ganas de entrar a jugar a fútbol y todo el domingo.
1: Claro, mira. Ni hablar, ni hablar. Y muchos jugadores son papás también y
0: También,
1: todo
0: claro,
1: eso, ¿viste?
0: sí. Aparte ella le dijo, ¿o el fútbol o pasás con
1: O te quedas
0: nosotros?
1: con los tus,
0: Claro,
1: con tu, te
0: con
1: haces
0: tus
1: cargo de
0: hijos.
1: tus hijos
0: Claro.
1: por el Día del Padre.
0: Nora Salina, ¿cómo le va? ¿Cómo anda? Bienvenida.
2: Todo bien, muy bien. La verdad
0: Muy bien.
2: que hoy ya más aliviada o acostumbrada al frío, no sé, una de dos.
0: Y hoy venía bien, pero de golpe se nubló todo
2: Oh,
0: y
2: sí, ahora está
0: cambió.
2: re
0: Ahora
2: nublado.
0: está re nublado y está fresco para andar en moto. Pero al mediodía estaba lindo, estaba cálido, digamos.
2: Y bueno,
0: Pero cambios.
2: aprovechemos. Dice que llueve mañana
0: Eso dicen
2: el
0: por ahí.
1: pronóstico. Viene la lluvia, viene la
2: Y
1: lluvia.
2: bueno.
1: Llega la inestabilidad a la provincia. No sé por cuánto tiempo, pero llega.
0: Claro, estaremos atentos. Samuel Vera, ¿cómo le va a usted? ¿Cómo anda? ¿Qué tal hoy? Qué hermosa remera, tremenda.
2: La verdad que
0: Que es
2: sé.
0: muy, muy papudo esa remera.
2: Sí, totalmente.
0: Sí,
2: La
0: sí, sí,
2: verdad que me
0: sí.
2: gustó.
0: Sí,
2: La verdad
0: está muy
2: que
0: buena,
2: al
0: sin dudas.
2: diseñador le felicito.
0: Sí, totalmente. Cami, ¿ustedes cómo andan? Más o menos, laburando, como corresponde. Así debe ser. ¿Qué tal el vóley? ¿Bien? ¿Ya no fue? Ah,
2: Por eso
0: bueno.
2: está de por
0: Ah, por
2: medio.
0: eso está claro, medio
2: Sí.
0: pucherito.
2: Quiero jugar.
0: Claro, sin dudas. Bueno, y el viernes, o sea, mañana a la noche también, aparte de la actividad en la biblioteca, vamos a tener el cambio de autoridades de lo que es el Club de Leones.
1: Sí,
0: Ah, sí. Sí,
1: señor.
0: sí. Hay cambio de autoridades. Bueno, me enteré hoy que del mes que viene me parece que también hay cambio de autoridades en el Rotary.
1: Ah, bien.
0: Así que se vienen
1: Claro, pues
0: cambios en
1: son
0: estas
1: gestiones
0: instituciones.
1: cortas, ¿eh? Hacen el
0: Sí, por año.
1: recambio.
0: De año son. Así que bueno, estaremos to con todas estas novedades y otras más que tenemos por si les parece, arrancamos con los titulares, así le informamos a la gente los temas que tenemos para hoy.
2: En busca de abrigos para familiares de internados en el hospital, Cáritas lanzó una campaña para quienes puedan colaborar con camperas, buzos, medias o mantas para paliar el frío y la falta de ropas.
1: La Asociación de Empleados de Comercio de Oberá tiene nueva sede, además de la apertura de talleres, capacitaciones, convenio con la UNAM. Bueno, de todo esto hablamos con el secretario general, Horacio Barúa.
0: Productores de yerba mate, diferentes referentes sociales y políticos se reunieron aquí en Oberá y analizaron la situación de la desregulación del producto y solicitan a la provincia que cree una herramienta como el INIM.
2: Hablamos de adicciones durante el mes de junio. Hoy conoceremos el trabajo que está realizando el espacio 33.3 de la Iglesia Buenas Nuevas para Todos, con el objetivo de escuchar y de contener a las familias que están afectadas por el consumo problemático.
1: El automovilismo en pista Misionero se viene a Oberá. Hay gran expectativa. Ayer hablábamos con Valentino Mativi, ¿no? A propósito de la actividad. No va a ser este finde, sino el otro, pero ya está habilitado el autódromo para las pruebas. Muchos pilotos que están girando. Y aparte de eso, un ingrediente especial para la fecha que se viene, que será la cuarta, $1,000,000 para el ganador de cada una de las categorías.
0: Y hoy nos va a visitar el doctor Gabriel Montenegro para hablarnos de salud y, por supuesto, también de las varices.
2: Estos son algunos de los temas que vamos a compartir. Quédense con nosotros aquí en Conectados hasta las 19 horas. Recuerden que nos pueden ver en vivo a través de YouTube buscando Sónica Oberá o Conectados Oberá y allí nos van a encontrar.
1: Por supuesto también que pueden comunicarse con nosotros, están los números de contacto además de las redes sociales, el 3755, ahí está, casi digo 54, 3755-343322 y el 3755-825050.
0: Bueno, ¿y la imagen del día es?
1: Ahí vamos a la imagen del día, claro, ahí está. Lo que ocurrió en el Jardín Botánico, me pareció muy buena la intervención de los niños allí, de apropiarse del lugar a partir del arte, ¿no? Estuvieron alumnos de una de las escuelas de nuestra ciudad con los nuevos murales. Así que lo que eran las paredes o muros blancos, bueno, ahora tienen la intervención de estos niños con los murales que han hecho, estuvieron trabajando en varias etapas. Hoy lo daba a conocer justamente al municipio a través del área de prensa y me pareció sumamente interesante porque creo que es una manera de que los niños, por un lado, conozcan el espacio.
0: La Escuela Especial número 13, Arcoíris,
1: ahí
0: de
1: está.
0: Alumnos de cuarto, quinto y sexto grado, chiquitos todos.
1: Todos chiquitos, pero decía, bueno, además de que conozcan y para y se hagan, recorran el lugar, bueno, se apropien de esta manera, ¿no? Con este tipo de intervenciones. Re lindos quedaron aparte de los murales, obviamente, fueron acompañados de sus profesores, de los docentes, bueno, y quería destacar esto
2: y
1: en este día.
2: Gladys, si me permitís sumar algo de lo que hablábamos ayer y está vinculado, ¿no? De que hay mucha gente que todavía no conoce el Jardín Botánico. Ayer hablábamos de que hay una nueva generación que no conoce dónde está la biblioteca y su servicio. Parece algo raro, pero no está en el hábito llevar a los chicos, a la familia, ir a la biblioteca. También al Jardín Botánico hay que ir dándole difusión para que más chicos puedan disfrutar de ese espacio natural tan lindo que tenemos acá en Oberá.
1: Además de las actividades que se realizan allí, ¿no? Y de todo con lo que se pueden encontrar, de un trabajo en campo, también de llevar la parte práctica, tantos contenidos que se trabajan en el aula. Así que está buenísimo. Bueno, destacamos eso como imagen del día. Hay muchísimo, mucha tela se va cortando en el ámbito político partidario, ¿no?
0: Y van a aparecer. Y falta mucho todavía, ¿eh?
1: Y falta mucho.
2: Yo creo que va a ser una de esas novelas turcas, ¿viste? Que tienen como 20.000 capítulos, no termina nunca. Así que todos los días una historia nueva.
1: Y en el ámbito nacional.
2: Y dan vuelta sobre los mismos personajes.
1: Sí. Y en el ámbito nacional, bueno, el tema Adorni que sigue dando que hablar, que no sabemos qué pasa que no se va o no lo van, ¿no? Yo diría, si fuera un poco de, ¿no? Tuviera algo de dignidad, se iría.
0: No, bueno, tal vez están jugando a eso de que la justicia tiene que dictaminar.
1: Sí, sí.
0: Si es culpable o no. Así que, bueno, tal vez están esperando eso. Y teniendo en cuenta quiénes gobiernan y quiénes ponen los jueces.
1: Podría tener un buen gesto, decir, bueno, una licencia hasta
2: que. Lo que no abunda en el ámbito político son esos buenos gestos.
1: Por eso, sí, pero como es. Supuestamente venían con una nueva. Una nueva forma de hacer política, ese fue la venta, ¿no? En campaña. Ya hay un personaje o un funcionario comprometido por acciones ilícitas en la función pública. Entonces, como ese fue la base de campaña para llegar al gobierno, podría decir, bueno, se retira hasta tanto se esclarezca. No digo que es culpable, pero bueno. Claro. Podría ser un nuevo gesto de una nueva política, supuestamente.
0: Difícil, pero bueno.
1: Por eso digo, más de lo mismo.
2: Claro. Debería.
0: Claro, sí. Así arrancamos, Conectados, quédate hasta las 19 horas.
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0: Ayer cuando hacíamos la entrevista y cuando hacíamos la cobertura de la Facultad de Ingeniería, eso de que podía ser histórico, la verdad que marca realmente un principio que vienen los productores hablando, comunicándose, se mandan WhatsApp, hablan por teléfono, aquellos que no manejan tanto el WhatsApp hablan por teléfono entre ellos, saben de la situación, saben lo que está mal, saben lo que sufren los tareferos, por ejemplo. Ayer estuvieron los tareferos, representantes de los tareferos, que fueron pocos, pero también dijeron los que le pasaba a ellos, porque claro, en la cadena productiva de la yerba mate, lo que más sufren son los tareferos. Y por supuesto que después se apuntaban entre todos los impuestos que tiene que pagar un productor, que en vez de descontar esos impuestos para la provincia, tal vez si no le cobran, ellos pueden pagarle más al producto, al tarifero, y hace una cadena que a veces que no tiene ningún tipo de explicación. Los tareferos pidieron, y ayer estaban los sindicatos allí también, pidieron que los sindicatos estén al frente ante estas situaciones, porque claro, se sienten muchos de ellos como abandonados por el sindicato que tienen los trabajadores rurales de nuestro país. Entonces decía, nosotros estamos pasando mal y el sindicato no se está haciendo ver en la provincia de Misiones. Y es como que los que estaban de los sindicatos allí miraban para otro lado, digamos, ¿no? Y al final no hubo como un documento firmado porque se mezcló la política al final, ¿sí? Porque estuvieron de todos los sectores, hay que decirlo. Estuvieron de la Unión Cívica Radical, estuvo, por ejemplo, Fabiana, la presidenta del Comité de Radical Oberá.
1: Fabiana Minoura
0: estuvo. Estuvieron gente referentes del peronismo, como Dalmau, ¿sí? También
2: Del País.
0: Hubieron 4 diputados en total ayer, y entre ellos también hubieron libertarios. Y al final, allí es donde hubo algún tipo de desacuerdo, porque claro, todos los productores y todos los sectores apuntan que el problema acá que tiene es el DNU que creó el gobierno nacional y la eliminación prácticamente del INIM. Entonces los libertarios salieron a defender eso y allí no hubo ningún tipo de acuerdo. Lo que sí hubo acuerdo es que, obviamente, la provincia tiene que empezar a hacer algo, a dar herramientas para tratar de ir solucionando este inconveniente. Vamos a escuchar a Hugo San breve, donde mencionaba, donde él analizaba qué es lo que se tiene que hacer.
3: Así que yo me voy a referir básicamente a que este DNU trajo un grave desequilibrio económico en el sector productivo. Se hablaron los tareferos, se tienen que ir a Brasil. Nuestros colonos han perdido 200.000 millones de pesos por año. Multipliquen por 3 años ya. Es muchísimo dinero que no ingresa al sector primario. Podemos decir también que se viene un problema social muy grave con nuestros jóvenes, que no van a poder participar o no van a poder ir a las escuelas, no van a poder ir a las universidades. Y eso es gravísimo. Pero antes de este DNU, problemas anteriores también teníamos en la chacra. Podríamos hablar de la desertificación, de la pérdida de biodiversidad, del uso de agroquímicos, de los cultivos transgénicos, del monocultivo de pino, de eucaliptus, de Arauco, por ejemplo, que está expulsando a los pueblos originarios, el trabajo negro, muchísimos problemas. Por eso es necesario que trabajemos en conjunto con los técnicos, con la ciencia, con los abogados, con los contadores, pero saben que eso no alcanza. No alcanza porque el origen de estos problemas es mucho más profundo. La génesis de ese problema, las raíces de ese problema están en el corazón del hombre, ¿sí? Es un problema ético y es un problema espiritual. Entonces necesitamos de todos los conocimientos, pero también tenemos y necesitamos rezar a Dios para que nos ilumine en estos tiempos tan difíciles. Así que muchísimas gracias a todos ustedes por estar hoy aquí presentes y acompañar a los tareferos y a los productores.
0: Bueno, todos saben cuál es el problema que tienen este sector productivo aquí en la provincia de Misiones, y ayer hubo números, que eso fue importante realmente. El diputado Cristian Castro, que es Contador Público Nacional, llevó números y explicó al respecto de, como para poder mostrar otra versión de lo que plantean a nivel nacional sobre la superproducción de yerba mate que hay, con comparaciones, con números, y sobre que Misiones, por ejemplo, produce mucho más que Brasil de la yerba mate, y ni hablar de Corrientes y Paraguay. Pero bueno, la situación está acá que no se puede controlar porque no hay un ente regulador. Hablaba también, y me llamó la atención, Julio Peterson, ¿sí?, que es productor del norte, pero que ¿se acuerda que habían en la época del 2001...
1: es funcionario.
0: Ahora no sé.
1: Sí, sigue siendo funcionario del Ministerio del Agro, sí.
0: Bueno, salió a decir que hay que trabajar en conjunto. Que la única salida que tienen ahora es unirse. Pero no solo los productores. Productores, tareferos, contadores, todos hay que unirse como para poder hacer fuerza. ¿A quién? Contra el Gobierno Nacional. A eso apuntó Julio Peterson.
4: Si la decisión es de tomar en serio y salir adelante, hay que saber qué rumbo tomar, como le decía Hugo, hay que saber qué postura tomar y hay que saber a quién nos estamos enfrentando. Porque acá hay que dejarle bien en claro, yo y muchos de los que estamos acá, hemos pasado con todos los gobiernos del 2001 para acá, todos. Hemos golpeado, hemos estado en reuniones, pero a mí personalmente jamás, jamás me tocó ir a Buenos Aires y sin volver, por lo menos con una mentira en la mano. Porque era la verdad, en la época del macrismo nos mentían de lo mejor. Pero volvíamos con algo, con excusa para volver a pelear nuevamente. Hoy ni siquiera eso. Golpeas una puerta, ruido vacío. No se hacen cargo. Lo único que saben decir, esto el pueblo eligió. Lo único, no hay otra gestión. Y si ellos no tienen el interés, el compromiso de gobernar para las 45 millones de habitantes de nuestra tierra argentina, ¿qué vamos a esperar? ¿A estar de rastro? ¿A estar de rodillas? ¿De ver nuestros jóvenes irse y nuestros viejos morir? Está en nuestra decisión, en nuestras manos. Eso es la única salida. O tomamos la decisión de luchar en serio, unirnos con todas las organizaciones, con el pueblo, con los trabajadores, con los sindicatos, como se hizo en un momento, y si no, muchachos, y esperemos que los días pasen, y los días que pasan nos van a llevar sin duda al funeral firmado por el Gobierno Nacional ante nuestra sociedad.
0: Lo que decía en este caso Julio Peterson, que bueno, antes de esta parte que recorté, hablaba sobre la situación que le llevó, por ejemplo, a cerrar negocios que tenía, de dejar sin trabajo a tareferos, pues decía, antes del 2023 tenía 20 personal que quedaban después de la cosecha a trabajar en la chacra. 2025 ya tuve que reducir a 10 y este año quedaron 2, decía, por la situación económica, y esta gente se va a Brasil a trabajar y no va a volver más, decía Julio Peterson. En principio, después habló mucho sobre la política a nivel nacional y la situación económica, pero de esto que pidió que se unan entre todos como para poder hacer frente a lo que va a ser esta decisión del Gobierno Nacional de no hacer funcionar el Instituto Nacional de la Yerba Mate. Tenemos más que después estaremos compartiendo.
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5: 17:35 minutos.
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0: Seguimos en Conectados, hablando también de cuestiones de salud, como tenemos siempre un espacio para hablar de recomendaciones y cuestiones que tenemos que tomar en cuenta. Más allá del ritmo que llevamos todos los días, atender la salud es muy importante, por eso hoy nos visita el doctor Gabriel Montenegro, especialista en flebología y linfología, para que nos cuente un poco qué tanto atendemos ese ámbito de nuestra salud. ¿Qué tal? ¿Cómo le va?
1: Hola, buenas tardes, ¿cómo estás?
0: Pero nosotros muy bien, porque el clima está agradable hoy.
1: Sí.
0: Y siempre estamos aquí en este espacio tratando de cuidar la salud. Y para conocer un poco, ¿hace cuántos años que está como especialista en flebología?
1: Bueno, yo soy especialista hace más de 20 años. Y tengo, bueno, 30 años de médico y 20 años de especialidad. Bueno, a lo largo de estos años ha evolucionado la flebología notablemente. Pasar de tener pocas herramientas a hacer una especialidad que ha evolucionado gracias a la tecnología y nos ha dado otra visión de la especialidad que la verdad que es muy interesante.
2: Para quienes nos miran, ¿no? La especialidad es exactamente ¿cuál?
1: Nosotros somos cirujanos vasculares, la mayoría, y atendemos la parte de la circulación venosa.
2: Bien.
1: Nuestra especialidad es flebología y linfología, y también vemos la circulación linfática, que es otro de los ítems, digamos, de la especialidad. No así, por ejemplo, la función oncológica del sistema linfático, sí la función circulatoria. Uh-huh. Esa es nuestra rama, digamos, de eso nos ocupamos.
0: Bueno, en cuanto, yo recuerdo, antes se complicaba cuando uno tenía problema de varices, sufriendo. Ahora las intervenciones no son tan invasivas ni complicadas, ¿no?
1: Sí, aparte de que no son tan invasivas, la mayoría de la patología se soluciona sin cirugía. Y eso es muy importante. Antes se operaba quizá demasiado y por ahí sacábamos venas que tenían, hoy tienen otro tratamiento que no llegan a esa instancia quirúrgica. Obviamente hay patologías que sí necesitan la intervención quirúrgica y bueno, hoy tenemos el advenimiento del láser o la radiofrecuencia, que son cirugías que tienen un postoperatorio mucho más corto, mucho más confortable y con una recuperación laboral casi inmediata. Entonces, el abordaje es diferente.
0: ¿Y eso se hace acá en Oberá?
1: Se hace acá en Oberá, sí. Yo hace muchos años que vengo a Oberá, en este momento estoy atendiendo en la clínica del doctor Urbina, y bueno, mis pacientes tienen esa visión nueva de la flebología, entonces las soluciones generalmente no son quirúrgicas, obviamente, salvo algunos casos, obviamente.
0: Bueno, hay que cuidarse mucho, pero ¿quiénes son los más proclives a tener problemas, los hombres o las mujeres?
1: Bueno, en este caso, digamos, en todo lo que sea patología venosa, la mujer tiene un poquitito los números en contra. La proporción es 3 a 1 con respecto hombre-mujer, con la misma carga heredofamiliar, ¿no? De los mismos papás, dos hermanos, un varón y una mujer, la mujer tiene 3 veces más probabilidades de hacer patologías venosas con la misma carga. Eso se debe a varios factores. Factor hormonal, la mujer es la que se embaraza, pero fundamentalmente un factor hormonal, donde hace que se predisponga, digamos, a funciones venosas deficientes, con la misma herencia, por decirlo así.
0: O sea, ¿que hay predisposición genética en eso?
1: Sí, sí, hay predisposición genética. Nosotros hablamos que es una enfermedad heredofamiliar. Entonces, la mamá que tiene es muy probable que sus hijos...
0: Hay que tomarlo en cuenta.
1: Sí, sí, sí, hay que tomarlo en cuenta. De hecho, en la historia clínica es muy importante resaltar los antecedentes familiares, porque nosotros vamos a encarar la situación de otra forma, ¿no?
2: Y de hecho, eso también da posibilidad de prevención.
1: Sí, sí, por supuesto. O sea, en medicina, que esto es general, en medicina la prevención ocupa un papel preponderante porque es la forma más fácil, la más económica, la mejor de tener buenos resultados. De todas maneras, a veces uno haciendo bien las cosas, tenemos alguna incidencia de patología venosa. Es muy importante, digamos, en determinados síntomas hacer la consulta como para cortar la evolución natural de la enfermedad, que también es evolutiva, digamos. Nosotros, si dejamos que avance, va caminando.
2: ¿Y eso, cuáles son esas señales, esos síntomas?
1: Bueno, los síntomas son muy variados, ¿viste? Puede haber dolor de pierna, sensación de pesadez, hinchazón, que es muy frecuente, digamos, y después la aparición de varices. Y la flebología se divide básicamente en dos puntos muy importantes: la parte médica, circulatoria, digamos, y la parte estética. La flebología, gran parte de la consulta flebológica es estética, que obviamente tenemos que
0: o sea, que van porque abordar. Le molesta que se porque ve mal.
1: Que se molesta lo que se ve, digamos, o sea, lo inestético, ¿no?
2: No porque les duela.
1: Claro, no porque les duele. Pero bueno, es nuestra función cuando llega al consultorio ver si hay alguna función alterada que excede lo estético, y tenemos que abordar eso, ¿no? Es muy importante eso. Lo estético, obviamente, que lo atendemos y damos respuesta, digamos, a esa inquietud del paciente, pero muchas veces nosotros vemos que vienen pacientes con mucha patología sin síntomas, por ejemplo. Y vienen y no tienen síntomas, y por ahí hay gente que no tiene aparentemente problemas a la vista y viene con muchos síntomas. Eso es muy variado y muy subjetivo, ¿no es cierto?, la sintomatología. Y bueno, puede acentuarse, puede haber calambres nocturnos, puede haber un edema en los tobillos que pasa con el descanso nocturno, otras veces no. Y después hay alteraciones de la piel, que puede ir desde eczema hasta manchas, y bueno, si esto se cronifica, tiende a lastimarse, a producir lo que nosotros llamamos trastornos tróficos. La piel se atrofia, se acartona, digamos, y se prepara para lastimarse sola, ¿no? Sin causa.
0: O sea, que hay mucho para cuidar.
2: Ahora, ¿y qué hay de cierto de eso? Depende de la actividad, por ejemplo, si está mucho tiempo parada, si haces deporte o actividad de alto impacto.
1: Claro, a esta predisposición genética, al sexo, a las condiciones, digamos, ambientales, el trabajo es muy importante, qué tipo de trabajo realiza, porque hay trabajos como que son de riesgo, ¿no? Todo lo que sea estar de pie mucho tiempo, eso hace que la presión venosa, no arterial, venosa, en el tercio inferior de la pierna sea mayor, y ahí aparecen los problemas. Por eso recomendamos a la gente que está expuesta desde el punto de vista laboral que tomemos medidas como para que no tenga tanto impacto. A veces no se le puede pedir a la gente que cambie de trabajo,
2: no, totalmente.
1: Pero sí podemos ayudarla a que el impacto no sea significativo en su enfermedad, ¿no es cierto?
0: Qué interesante esto, porque tenemos que aprender a cuidarnos y atender las señales. ¿Cada cuánto viene a Oberá? ¿Cómo es el sistema de turnos?
1: Bueno,
0: estamos, vamos a averiguar.
1: Post pandemia estoy viniendo una vez por mes. Uh-huh. Generalmente los jueves es mi día de Oberá. Bueno, la idea es volver otra vez cada 15 días, pero en este momento estoy viniendo una vez por mes. Esa es la frecuencia con la que yo
0: vengo. Que agendan el turno y ya se organiza.
1: Se agenda el turno, se organiza, por supuesto, y se ve la especialidad tiene, digamos, ítems que son muy importantes. Es muy importante ajustar el tratamiento a cada paciente en particular, y para eso necesitamos un diagnóstico de certeza para saber dónde estamos parados y cuál es la mejor opción del paciente. Es muy importante eso. Y a partir de ahí se plantea el paciente que necesita solo un medicamento, aquel paciente que necesita un tratamiento más intensivo y aquellos pacientes que deben operarse, ¿no es cierto?, para cortar con la evolución de la enfermedad.
0: Bueno, muchas gracias por toda esta información que tenemos que ir procesando respecto de los cuidados. Gracias, doctor.
1: Muchas gracias a ustedes por la invitación.
0: Por favor, estaba con nosotros el doctor Gabriel Montenegro, especialista en flebología y linfología, que viene a atender a Oberá, y también queríamos sus recomendaciones respecto al cuidado de la salud.
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3: 17:52 minutos.
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0: Seguimos para compartir esta información. Llega la época de invierno, de frío, y las necesidades también saltan a la vista, como en este caso las necesidades en el ámbito del hospital, no para los internados, sino para los familiares de los internados, que muchas veces vienen de otros lugares y que por distintas situaciones no tienen los abrigos o ropas adecuados para poder permanecer allí. Por eso desde Cáritas Diocesana se ha lanzado una campaña solidaria para reunir ropas de abrigo, desde medias a mantas o camperas o buzos, lo que puedan que tengan en casa y que ya no utilicen. Zulma Quintana, vicepresidente de la diócesis de Oberá, nos de lo que es Cáritas de la diócesis, nos contó un poco de qué trata esta iniciativa.
1: Específicamente nosotros hemos visto el recorrido, porque siempre algunas de nosotros recorre, anda, ve, y también tenemos referentes que nos avisan. Y uno de los lugares donde uno ve tantas necesidades es en el hospital, porque gente que viene a quedarse y a cuidar a sus familiares enfermos y viene de muy lejos y muchas veces no traen los abrigos necesarios. Y por eso estamos pensando hacer una campaña bastante, digamos, direccionada hacia ese lugar específicamente. A pesar de que nosotros acá continuamente siempre estamos entregando, así como recibimos, vamos entregando lo que se recibe. Pero queremos intensificar ahora en estos días de frío, y aparte sabemos que el invierno ya el sábado domingo empieza, así que se va a intensificar mucho más el frío, y es impresionante las necesidades que se tiene de abrigar. Y como nosotros estamos en el marco de colecta, avanzando con esperanza, nosotros también, digamos, abriguemos con esperanza, porque muchos de nosotros, si miramos en nuestro placar, en nuestro ropero, encontramos cosas que por ahí hace mucho tiempo que no la usamos y están en buen estado, y a otras personas le van a servir muy bien. Así que apelamos a la generosidad, a la sensibilidad de que nos traigan todo lo que sea abrigo, hombre, mujer, niño, mantas, medias, calzado, todo sirve. Aparte, en los días lluviosos hay gente que viene con una muda, se moja y después no tiene cómo cambiar esa muda de ropa.
2: ¿Dónde van a recepcionar?
1: Acá en la sede, los días lunes, martes, miércoles y viernes son los días que estamos acá a la mañana, durante la mañana hasta el mediodía. Así que acá vamos a recepcionar. Y vamos a estar entregándole en el hospital. Hay una capillita, hay gente responsable de la capilla ahí, que ya también están los de la Pastoral de la Salud, que se van a hacer cargo de la distribución.
0: Bueno, la oportunidad de colaborar, si vemos que nos sobra algún abrigo, que se pueda acercar. Y la gente que trabaja en la pastoral dentro del hospital se va a encargar de hacer la distribución a la gente que realmente lo necesita. Y en el ámbito de Cáritas también teníamos otra novedad vinculada a ese proyecto que ya habíamos hablado aquí en el programa, y tiene que ver con el Zoom, que es de la diócesis, que se está construyendo en un terreno donado en la zona urbana de Los Helechos. Ahora lanzaron un bono para aquellos que quieran colaborar para poder avanzar con ese proyecto.
1: Mira, nosotros hemos hecho un bono solidario, donde pedimos a toda la ciudadanía, a todos los que nos quieran ayudar. Estamos en la construcción de un espacio, un Zoom, en la localidad de Los Helechos. Ese Zoom va a cumplir una función muy específica para centros de merienda, talleres, reuniones. Va a ser también no solamente para las personas ahí de la localidad, sino también está pensado para hacer encuentros a nivel diocesano, porque es un salón de bastantes dimensiones, es grande, es cómodo y comenzamos, pero llegamos hasta el encadenado y nos está faltando para continuar. Así que apelamos a la generosidad y pedimos, hemos hecho un bono solidario que no cuenta, no hay premio, es colaboración y también que la posibilidad, el valor es de 60 mil pesos, pero con la posibilidad de pagar 10 mil pesos por mes. Entonces, a todas aquellas personas que puedan colaborar y donar, ¿no es cierto? Vamos a ir llegando a los comercios, a las familias y también nos pueden pedir a nuestro teléfono, nosotros nos acercaríamos a indicarle cómo es el sistema de cobro.
0: Bueno, la opción está para colaborar en plan de un bono que no tiene premio, sino que es una forma de apoyar a este proyecto que también está desarrollando Cáritas Diocesana.
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5: ¿Es la hora 18?
6: Un minuto.
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0: Estuvimos en la Asociación de Empleados de Comercio para charlar con el secretario general, Horacio Barúa, a propósito de las últimas novedades. Por un lado, la serie de talleres que se han iniciado y capacitaciones, bueno, espacios de contención, desarrollo, aprendizaje para los afiliados y sus familias, así que le consultamos sobre eso, como así también de un convenio realizado con la UNAM en el que están trabajando fuerte en una especie de mapeo, si se quiere, de lo que representa el gremio en esta parte y en las localidades donde tiene su jurisdicción la asociación. Así que bueno, nos contestaba, nos comentaba esto Horacio Barúa. En otro orden, inauguraron hace poco una nueva sede.
1: Sí, eso con orgullo, decirle a todos los compañeros mercantiles que por ahí la gente que el común tenemos la preocupación de cómo ir ayudándonos a cada familia mercantil, a cada familia de afiliado y ofreciendo alternativas tanto de esparcimiento como dispersión y también, por supuesto, acompañamiento en la parte escolar. Comenzamos con primero la clase particular de inglés, que es un acompañamiento a la trayectoria del alumno, ¿no?, dentro de la institución, y que está teniendo muy buenos resultados. Tenemos, bueno, sería familiares mercantiles que están usando ese servicio. También nos fuimos a sumar el tema de arte-terapia.

0: usando este servicio. Y también sumamos a este el acompañamiento de una academia de danza, que es justamente un espacio cultural que está manejado por la docente Gladys Miño, que en la comarca misionera, que también están trabajando ahí. Ahí que se hace, se le ofrece a aparte todo lo que brinda la comarca misionera, también se trabaja específicamente con la parte folclórica con esta docente. Y después, bueno, se sigue viendo. Ahora la idea, justamente hoy tenemos reunión, seguramente se va a estar plasmando el tema de la ayuda en la parte del acompañamiento, tanto en matemática como en lengua, para los hijos de los afiliados que están justamente en la parte del ciclo lectivo, por supuesto, educativo.
1: En ese marco, digo, de la formación, capacitación, ¿también están trabajando y avanzando en un convenio con la UNAM?
0: Sí, el convenio de la UNAM básicamente es el acompañamiento a la institución en estos tiempos que estamos viviendo. Eso se centra en un estudio de un mapeo real de cómo está la situación del empleado de comercio en la zona de influencia nuestra. Aparte de eso, es la capacitación que se va a estar brindando a los dirigentes, como también a los compañeros afiliados. La idea de la facultad es hacer eso, como dije recién, el asesoramiento de cómo movernos en estas en estos nuevos cambios que se vienen dentro del mercado laboral y dentro del vorágine que vivimos cotidianamente en este mundo que cada vez se está complicando más.
1: Bueno, en realidad allí en esta parte hablaba Horacio Barúa de la nueva sede que han inaugurado en Aristóbulo del Valle, hablaba de la importancia, ¿no?, de tener un nuevo espacio para mayores beneficios de los socios de o afiliados, dicho bien, del lugar, de las localidades aledañas, así como lo tienen también en San Vicente, en 25 de mayo, y la idea es seguir avanzando en ese sentido de ampliar los locales, por decirlo, o espacios físicos de atención al afiliado en las diferentes localidades de la zona. Pero ahora sí escuchamos entonces lo que decía en torno a estas capacitaciones tan interesantes para los afiliados y sus familias, ¿no? Por allí el afiliado en horario laboral está en horario laboral, no puede asistir, pero sí el grupo familiar. En otro orden, inauguraron hace poco una nueva sede.
0: Sí, eso con orgullo decirle a todos los compañeros mercantiles que por ahí la gente que el común que por ahí no confía en lo colectivo. Lo colectivo sí sirve y con esto podemos mostrarlo. Con la inauguración que hicimos justamente en Aristóbulo del Valle, es una sede nueva, una sede en donde va a estar abierta la comunidad mercantil principalmente, que es con recursos genuinos de nuestras arcas. La idea es que AECO esté realmente presente en cada lugar donde sea nuestra zona de influencia, y también existe una familia mercantil. Esta sede está ubicada en una avenida principal de la ciudad, es la avenida Paraguay, y bueno, comentarle que ahí también se está trabajando en nuevos convenios, se está trabajando en ofrecer todo lo que se está ofreciendo acá en Oera. También comentarle a todos los compañeros mercantiles que eso no solamente lo vamos a hacer en Aristóbulo. La idea es, como dije recién, que en cada lugar donde esté una familia que pertenezca a la asociación nuestra tenga esa llegada y esa representación directa para que puedan trasladar tanto sus inquietudes como también sus propuestas de trabajo, claro.
1: En otro tema también, y a propósito de esta nueva incorporación, bueno, hacia la historia. De hecho, están trabajando para esto de recopilar datos, trabajos audiovisuales, todo lo que hace a la historia, repasar un poco de lo que es la institución en la inserción comunitaria.
0: Sí, por ahí la idea de esto surge al compartir, ¿no?, con este asesoramiento que nos está haciendo la universidad misma, en donde revalidar y realzar el significado del Sindicato Empleado de Comercio Oberá, y hacer entender que no es solamente Oberá, sino que estamos hablando de una comunidad más amplia, estamos hablando de la zona centro de Misiones y del Alto Uruguay. Y en base a eso surgió esta

0: idea tan maravillosa de ver cómo fue surgiendo este sindicato. Y es así empezar a conocer compañeros que todavía están, que son la historia cantante y directa, y eso es lo que nos llamó el interés, por supuesto, a trabajar en esto. Hacer entrevistas a estos compañeros que todavía están, que nos comenten su experiencia, que nos comenten de cómo fue creándose esta institución, que hoy para nosotros y para la zona nuestra es un orgullo de tenerla.
1: Bueno, así entonces teníamos las declaraciones de Horacio Barúa, del secretario general de la Asociación de Empleados de Comercio, que además nos comentaba, ¿no?, de la cantidad de actividades que vienen desarrollando a través de las distintas áreas que tiene la comisión, como el área de la mujer, el área de la juventud. Han hecho, por ejemplo, un campeonato de truco hace poco. En fin, de esto de permitir también la recreación de los encuentros, más allá de lo que hace estrictamente a lo laboral. Así que bueno, vamos a ver si periódicamente podemos tener estas novedades para toda la familia mercantil en particular.
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0: El 26 de este mes habrá una próxima reunión de productores en Posadas. Allí se van a proyectar películas y cortometrajes que tienen que ver con toda la situación yerbatera, que estuvieron trabajando diferentes productores, productoras, digamos, de cine, y van a estar sus directivos o sus directores allí para charlar con productores y con quienes asistan a la ciudad de Posadas el 26. Ayer se hizo la invitación, vinieron a Oberá, y invitaron a que vayan el 26 los de Oberá y toda la zona de Posadas. Ayer estuvieron, por ejemplo, la multisectorial de Oberá, por lo derecho y la esperanza, estuvieron presentes organizaciones agrarias, Impulso Yerbatero, de Aristóbulo del Valle, APIN, que es Julio Peterson, y Jonás Peterson, de Andresito, la Asociación de Productores Yerbateros y Tareferos del Alto Uruguay, ahí estuvo representado Roberto Ferreira, del MAM, Salvador Torres, la Asociación Casa Familia Yerbatera, por organizaciones de tareferos rurales, UATER, estuvo Carmelo Rojas, Asociación Civil, Tareferos de la Zona Centro, Roque Pereira, Horizonte, que es Celia Soria, Tareferas de Banda, diputado provincial Cristian Castro del País, Federico Padolski, abogado, asesor legal de las organizaciones agrarias, que fueron todos y todas expositores, además de otras adhesiones como FEDECOB, partidos políticos, funcionarios, organizaciones sindicales, sociales, que estuvieron presentes en el día de ayer. Y hubo más también, pero lo que se dejó es que lo que quieren es la restitución de las facultades del Instituto Nacional de la Yerba Mate, el apoyo a la declaración de inconstitucionalidad del DNU 70-2023 sobre el capítulo yerbatero, el precio justo de la hoja verde, el precio justo según paritarias para tereferos y terminar con el éxodo de obreros a Brasil, mejorar las condiciones de vida y trabajo, lo mismo para contenerlos con un trabajo genuino. Parte de lo que se habló en el día de ayer. Y nosotros hablábamos con el abogado Federico Padolski, quien explicó la situación legal con estas presentaciones judiciales que se hicieron contra el DNU 70-2023. Y además también sobre esta idea, porque pensé que alguien presentó algún tipo de proyecto sobre, como lo había hecho Bárbaro, ¿no?, para tener un instituto a nivel provincial. Pero no, es una idea que van manejando y ayer se habló allí y también nos comenta esto de que la provincia le pueda dar herramientas a los productores.
1: Sí, bueno, tuvimos la oportunidad de exponer al auditorio los fundamentos de la demanda que hemos planteado de inconstitucionalidad contra el DNU 70-2023. Básicamente lo que decimos es que a partir de ese DNU, lo que cambió es el régimen legal, pasó de ser, digamos, el INIM, una herramienta de concertación donde se sentaban los productores, donde se sentaban los tareferos, donde se sentaba la industria y coordinaban acciones, y ahora a través justamente de ese DNU lo que se ha logrado, lo que ha logrado la gran industria, es que el INIM pase a estar directamente a su servicio. O sea, el objeto del INIM hoy, a través, como está redactada la ley, pasa a ser solamente la preservación de la competitividad de la industria, ha sacado la producción de lado, ¿no? Eso es lo que vinimos a exponer, digamos, eso es lo que contamos a la audiencia, y a partir de esos estudios que se hicieron para enfrentar, digamos, esta situación desde lo jurídico, empezó a surgir, digamos, el conocimiento, el estudio sobre cuáles son las facultades que tendría la provincia de Misiones para poder proteger su producción madre, ¿no?, como es la yerba mate, y bueno, y ahí surgieron las ideas, esta que vos señalabas, ¿no? ¿Cuáles son las facultades reservadas y concurrentes que tiene constitucionalmente la provincia de Misiones y cómo puede hacer uso de ellas para proteger al sector de la producción, al sector de los tareferos, al sector de las pymes, al sector de las cooperativas, y a su vez, entiendo yo, haciendo un reconocimiento histórico a la nación guaraní, que fue finalmente quien nos legó, ¿no?, este producto madre de la provincia.
0: Esto del que la provincia pueda hacerse cargo o pueda empezar a tratar el tema, ¿tiene que pasar por la Cámara de Diputados o cómo es el proyecto?
1: Sí, debería sancionarse una ley, digamos. No es que está presentada ninguna ley, etcétera. Lo que estamos acá es reflexionando en un debate sobre cuáles serían las alternativas que tiene la producción primaria ante la pérdida de la herramienta del INIM, ¿no? Que tenía para justamente poder hacer frente a un poder, digamos, oligopsónico de negociación del precio de la materia prima. O sea, con el INIM, antes el productor, digamos, tenía esa instancia donde se podía definir. Bueno, al ser eliminada esa herramienta, ese lugar de concertación, ha dejado de alguna manera libre, o mejor dicho, sin protección legal, justamente al sector de la producción. Y nosotros entendemos que la provincia, o sea, desde la constitución, digamos, nacional y provincial, la provincia tiene suficientes facultades como para poder proteger la sustentabilidad del sector productivo.
0: Bueno, hay diputados que vinieron, ¿crees que pueden llegar a tomar esto y pueden empezar a tratarlo más seriamente?
1: Yo creo que sí, pero más importante es que justamente, entiendo yo, o sea, por supuesto que si se sanciona una ley eventualmente debería pasar por Cámara de Diputados, pero yo creo que lo más importante en este momento es que primero, digamos, la discutamos bien desde el sector, o sea, que sea, digamos, una ley, digamos, que nos sirva, que le sirva al sector de la producción y que la pueda bancar. Y bueno, y finalmente conseguir, por supuesto, las articulaciones necesarias, políticas, para llevar adelante un proyecto, digamos, que sea ampliamente discutido por el sector.
0: Claro, así como ha pasado anteriormente, digamos.
1: Sí. La novedad del caso sería, digamos, que hemos encontrado ninguna novedad, básicamente, que la provincia, digamos, tendría la suficiente potestad para fijar, por ejemplo, y regular el precio de la materia prima en defensa de la producción primaria.
0: Lo que decía el abogado Federico Podolsky, que vamos a estar en contacto para saber cómo sigue en la justicia la presentación que hicieron contra el DNU 70-2023. Veremos qué va a pasar, si es que la justicia tendrá celeridad en tratar, que hasta ahora creo que no, este tema que perjudica, por supuesto, a los productores. Y después, respecto a lo que se pueda llegar a armar una herramienta como el Instituto Nacional en Misiones, decía, esto nadie presentó nada por ahora, se tiene que seguir debatiendo entre los productores, entre las asociaciones, entre las diferentes cadenas de la producción yerbatera, y que salga desde allí, de esa discusión, de esa reunión, ellos tienen que definir cuáles son las herramientas que le benefician y ahí presentar a la Cámara de Diputados para crear un proyecto respecto de eso. Así que, bueno, próximo 26 hay otra reunión en Posadas y veremos si siguen hablando y debatiendo de esta herramienta que necesitan hoy a nivel provincial.
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5: ¿Es la hora 18?
6: 30 minutos.
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0: Y vamos a hablar de adicciones y el trabajo que viene haciendo mucha gente para poder ayudar a las personas que están pasando por esto, que es una enfermedad, ¿no? Y la verdad que está bueno, porque hay mucha gente que pone tiempo, pone espacio, dedicación para poder ayudar a los demás. El espacio 33.3, así se denomina, de la Iglesia Buenas para Todos, está trabajando con esto. Y nos acompaña hoy el pastor Pablo Garay y Gabriel Viveros, que vinieron a hablar sobre esta temática. Gabriel y Pablo, lo puedo llamar así por nombre nomás. Buenas tardes.
1: Buenas tardes.
2: Buenas tardes, sí, por el nombre, no hay problema.
0: Ah, bueno, perfecto. ¿Qué es el espacio 33.3?
1: Bueno, el espacio 33.3 es un programa que se viene dictando hace 2 años en la provincia de Misiones. Está orientado para iglesias, ¿no? Para poder acompañar a personas que están pasando, están transitando un consumo problemático, ¿no? Uh-huh. Es un espacio de escucha activa para estas personas. Y bueno, un poco el objetivo del programa es poder capacitar personas que estén dispuestas para poder brindar estos espacios y poder recibir personas que estén con un consumo problemático y poder escucharlos.
0: Claro, le brindan esa herramienta para que sepan cómo tratar, cómo claro. Hablar, cómo recibir.
1: Exactamente, la capacitación se trata acerca de eso, ¿no? Es una parte teórica y también haciendo bastante foco en la parte práctica de aprender a escuchar, lo cual no es menor, ¿no? Que a veces uno...
0: Sí, siempre hace falta, y lo digo, bancos de orejas y bancos de hombros. Sí. ¿O no, pastor?
2: Bueno, principalmente una de las cosas que más necesita la sociedad es ser escuchado. Hay una necesidad de estar conectados. Generalmente cuando hablamos de esta problemática, hace poquito tuvimos un domingo, la capacitación, vinieron a darnos una charla a toda la iglesia y hablaban de que, claro, hoy en día todo el impulso tecnológico y todas las cosas que están dando vueltas hacen que la gente cada vez viva más enajenado de la comunidad. Y hay muchos chicos que necesitan hablar, poner en palabras, por ejemplo, la palabra adicción, justamente una de las los términos que se usan como para definirlo es que no tiene palabras, sin y dicción palabra. Entonces hay gente que no tiene dónde hablar, dónde compartir, y ese espacio de escucha es un acercamiento para que muchos de estos jóvenes puedan volcar todo lo que están viviendo, lo que están pasando. Ese es como el primer paso, ¿no? Después, bueno, viene todo un proceso que se hace en un trabajo en red, porque eso es muy importante, trabajar en red con todo, ¿no? La iglesia, la comunidad, los espacios que se van abriendo de escucha, y es muy importante los especialistas, los centros de internación, porque depende el caso, hay distintas necesidades, ¿no? Y se usan quizás algunos de los centros de internación son lugares donde se atienden necesidades, donde el problema ha llegado a mayores, ¿no?
0: Claro, a un punto límite prácticamente.
2: A un punto límite, pero sí, justamente esto es.
0: Y Gabriel, ¿hay interés por parte de la sociedad en aprender estas herramientas para ayudar?
1: Bueno, la verdad es que sí, es muy bueno esto, traer esto sobre la mesa, porque justamente quienes nos estamos capacitando no somos profesionales en el área, ¿no? Somos voluntarios. Entonces, nuestro aporte, obviamente que tiene un límite, no lo podemos hacer como un profesional, pero el hecho de abrir un espacio de donde una persona puede ser escuchada, y esto vinculado a las adicciones, genera interés. Porque es capaz que una herramienta que uno no piensa que tiene en la mano, ¿no? Escuchar yo, sentarme a escuchar a una persona, escuchar el padecimiento de una persona, porque en realidad es lo que la persona está sufriendo, ¿no? Y puede abrir su corazón. Uno quizás a la primera no piensa que con eso está ayudando, ¿no? Siente como que es poco. Pero realmente escuchando, hace poco tuvimos un encuentro con iglesias que ya están practicando, ¿no? Este espacio, y decían que realmente es poderoso lo que genera en la persona que está siendo escuchada. Uno pareciera que está haciendo poco, pero realmente genera mucho, porque no es fácil poner en palabras las emociones, las sensaciones, ¿no? a veces uno poniendo en palabras empieza a encontrar patrones que quizás pensándolos rápidamente no aparecen en la mente, ¿no? Pero poniéndolo en palabras es mucho más fácil. Entonces eso abre un espacio muy interesante. Y la gente se siente atraída por eso y a la gente le llama la atención. Y mismo dentro de las iglesias, que tenemos un compromiso con la sociedad, la verdad que es algo interesante y se ve que tiene buena concurrencia, ¿no? Uh-huh. Este programa se está dictando de manera online, ya va por el segundo año. Va a ser a través de Zoom, es gratuito. Son varias clases, ¿no?, las que uno tiene que participar y, bueno, tiene que rendir unos exámenes que son más que nada como para, no son de alta complejidad, sino como para poder constatar que uno va teniendo un seguimiento.
0: Y que uno va aprendiendo, digamos.
1: Y que uno va aprendiendo, exactamente, ¿no? Y bueno, y la verdad es que la gente se suma y lo que vamos escuchando también de otras partes de Misiones es que va generando cada vez más interés.
0: ¿Cómo te sumaste a estas capacitaciones?
1: Bueno, en mi caso particular, una chica de la iglesia justamente fue la que se sumó la primera vez y cuando me comentó la idea, para mí fue algo excelente, me llamó mucho la atención. Siempre el tema de las adicciones, el tema del suicidio, todas estas como pandemias silenciosas que tenemos todo el tiempo en la sociedad, siempre me llamaron la atención. Entonces este espacio me captó, la verdad, empecé a ver los temas y me interesó cada vez más. ¿No? Entonces ahí, bueno, dijimos, vamos a participar, ¿no? Vamos a prepararnos para... estamos justamente en ese proceso de poder abrir un espacio donde las personas puedan venir. Pero bueno, personalmente a mí es un tema que siempre me sensibilizó.
0: ¿Cuántos ya son en Oberá que están tomando esta capacitación?
1: En nuestra iglesia solamente somos 4. Ajá. Tenemos entendido que hay otra iglesia en donde también están poniendo... ya están, creo que, practicando este espacio... La idea es que en la ciudad, mientras más espacios haya, mejor, ¿no? Porque claro, también a veces sucede esto de que, bueno, quizás hay un espacio de 33-3 o de algún otro tipo de organización, pero está en la otra punta de la ciudad y bueno, son cosas que a veces nos juegan en contra a la voluntad de la persona que quiere acercarse. Entonces, por ejemplo, en nuestro caso somos 2 matrimonios que estamos capacitándonos para poder empezar a trabajar.
0: Estos días pensaba que cómo cambiaron los tiempos. Porque justo me tocó hablar con una persona de mi misma edad y decíamos cómo quedamos viejos respecto a que nos gusta leer el diario. Uh-huh. Y por ahí los chicos de hoy no conocen lo que es el diario en papel porque están acostumbrados a estrolear, le dicen ellos, sí, y a ver todo a través de la pantalla, y no saben lo que es recibir ese papel con la noticia que se escribió ayer, pero que tiene de realmente de mucha importancia. Y pensaba respecto a esto, ¿no?, de cómo vamos evolucionando y cómo va todo tan rápido a través del celular, que termina lamentablemente siendo una adicción ese aparato, que en vez de acercarnos en la comunicación nos termina alejando a integrantes de la misma familia.
1: Sí, completamente.
0: Que el celular es una adicción, pero no se está hablando de eso prácticamente.
1: No, bueno, un poco el curso lo que intenta también acercar es la conciencia de que existen sustancias que generan adicción. Uh-huh. Y después hay adicciones donde no medio una sustancia. La adicción, por ejemplo, al juego. Uh-huh. Que justamente hablando del celular, hoy en día el celular es una herramienta, así como para mirar un partido del mundial para hacer una apuesta deportiva. Claro. ¿No? O como para, por ejemplo...
0: Te llega por WhatsApp, no más.
1: Hay una facilidad, uh-huh, hay un acercamiento que es mucho más inmediato a nuevas adicciones, a nuevas formas de consumir diferentes cosas que pueden volverse un consumo problemático, que yo creo que requieren como de un estudio particular, ¿no? Es esto que decís vos. Uh-huh. Digo, mismo por ejemplo pasa con las sustancias. Uno quizás para encontrar una sustancia que uno quiera consumir, bueno, tiene que ir hacia un lugar, tiene que ir hacia una persona. Hay adicciones que hoy se están generando a través de la tecnología, que es simplemente hacer un clic en el celular.
0: Pero hay sustancias que son legales, que es lo peor todavía, digamos, ¿no? Y que es fácil entrar, pero es muy difícil salir.
1: Sí, sí, sí.
0: Y ese es el problema que tenemos, uh-huh, que no tenemos gente que puedan acompañar, que puedan escuchar, que los puedan dar el hombro, el abrazo, para que puedan salir. Por suerte, como dicen ustedes, hay un montón de espacios que se están abriendo y está bueno, sí, eso. Así que acá, este espacio también, estos micrófonos siempre van a estar abiertos, como lo dije una vez al pastor, para que las actividades que se quieran difundir, acá los micrófonos abiertos para seguir llevando buenas noticias.
1: Bueno, muchas gracias.
2: Y de paso, Luciano, aprovechar, ¿no?, a comentarles de que semana que viene, jueves, creo que es 25, puede ser,
0: 25,
2: 7:30 de la mañana, 7:30 de la mañana hasta más o menos las 11, en el OTC, va a haber una charla, va a haber un congreso, el congreso itinerante sobre prevención. Justamente es este espacio, 33.3, viene un destacado conferencista, psiquiatra de Rosario, Lucas Raspal, y entonces la verdad que va a ser un buen momento de aquellos que están escuchando y que, digamos, se interesan en el tema. Lo que dice Gabriel, no hace falta ser profesional, hay que tener corazón, hay que tener amor, hay que tener esa empatía que necesita tanto esta sociedad, acercarse a aquel, como dijo Jesús, que está herido en el camino, y ser un buen samaritano, levantarlo, vendar sus heridas, porque como bien ha dicho Patricia, una de las que da el curso, a veces se estigmatiza a la persona, y en un momento se le ponía el título de delictivo, ¿no? Un delincuente, y sin embargo es una persona, es un ser humano, es alguien que está con una enfermedad y que necesita de personas que comprendamos lo que es el amor en acción, el poder abrazar, lo que decías, abrazar, contener, escuchar. Así que esto va a ser justamente el jueves va a ser aquí, y el viernes va a estar en Posada este congreso itinerante. Está muy muy bueno, y sería una linda posibilidad para que la gente se acerque, los que están interesados. Ahí vamos a estar participando nosotros. En algún momento quizás se va a hacer la presentación de lo que nosotros vamos a comenzar a trabajar, justamente en la Valle 1660, ahí donde está acá el CAM, le llamamos CAM, ahí vamos a comenzar a trabajar con este centro de escucha.
0: Bueno, pero el jueves la gente puede participar en OTC, entonces.
2: En OTC.
0: Por la mañana.
2: Es gratuito, es abierto a toda la comunidad. Así que la verdad que espectacular.
0: Bueno, buenísimo. Gracias Pablo Garay y Gabriel Viveros por esta visita, y la invitación queda abierta.
1: Bueno, muchísimas gracias.
2: Muchísimas gracias. Muchísimas gracias.
0: Representantes de la Iglesia Buenas Nuevas para Todos, charlando con nosotros de este espacio 33.3, para poder seguir ayudando a la gente que está necesitando, más en estos tiempos donde bueno, es difícil conseguir esa ayuda, y más hablando de adicciones.
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0: chica no la veo con la escarapela, ¿eh?
1: Ay, sí. Pero falta todavía para
0: bueno,
1: el 20.
0: Pero el sábado...
2: Pero pasó el día de la escarapela.
0: No, pero el, 20, pero el día de la bandera tenés que usar la escarapela.
2: Ah, bueno, pues yo por el día...
1: Uy, que te acordaste de sacarte.
2: En realidad encontró
0: ayer no me vieron. Ayer no me
2: encontró
0: vieron.
2: Encontró de casualidad.
1: Ponele que ayer tenía.
0: Ayer
1: pero
0: no
1: es
0: me
1: la
0: vieron.
1: Semana de mayo.
0: No, pero igual en esta
1: la
0: fecha hay que usarla.
1: La exigencia es
0: no,
1: la
0: igual
1: semana
0: hay que ser
1: de
0: argentino.
1: Mayo.
0: No importa.
2: Yo lo tengo acá en el corazón.
0: Ahora todos sacan la bandera porque juega la selección.
1: Sí.
0: Hay que sacar siempre la bandera. La bandera siempre hay que izar la bandera. No, no es solo ahora en el Mundial. Sí. Cada 4 años vamos a sacar la bandera.
2: Sí, San Martín.
0: Bueno. Le di tiempo para que puedan
1: Güemes.
0: Hacer lo suyo. Güemes, claro.
2: Sí, Güemes.
0: Le di tiempo para que puedan hacer
1: sí,
0: lo suyo.
1: Sí, gracias. Bueno, no, tenemos ahí en realidad Samu para compartir esta actividad porque hablamos poco de que está falta... Ya prácticamente nada para la Feria Provincial del Libro.
0: Ajá.
1: Así que mañana va a haber una actividad de las previas. Pre-Feria del Libro es un festival de lectura, un trabajo que se está haciendo en conjunto con la Escuela 84. Van a estar mañana a partir de las 9 horas con este festival de lectura, todo alusivo a Pinocho.
0: Qué lindo.
1: Un trabajo muy lindo.
2: Qué
1: no quiero anticipar mucho,
2: sí.
1: Pero... veíamos también el otro día en contacto con las escritoras de SADEM que están colaborando, de todo lo que dispara la historia de Pinocho original para que los chicos dejen volar su imaginación, inventen amigos de Pinocho, historias nuevas, una cosa muy linda de trabajo de promoción de la lectura y también de animarse a escribir como ya tienen un lindo proyecto que está a cargo de la docente Mónica de los Ríos en la Escuela 84, un trabajo que se está haciendo de mucho hincapié para que los chicos puedan producir sus propios textos. Así que mañana la actividad es en la Escuela 84. Vamos a estar ahí seguramente compartiendo todo lo que prepararon, que es muy lindo. Así
0: está,
1: es lo
0: bueno.
1: Que me anticiparon. Uh-huh. Y esto es una apertura, una propuesta dentro de las novedades que tiene la Feria Provincial del Libro este año con otras actividades, que no es solamente ir a la Feria del Libro, a la exposición, sino también trabajar con los alumnos, trabajar de feria hacia afuera con actividades previas y post también que van a ir surgiendo, que ya están programadas y que las tenemos que contar, que todavía está faltando eso, dar a conocer un poco el programa.
2: Excelente. Antes de irnos también les cuento que ya mañana vamos a tener todo el detalle en 90 minutos de lo que ha dejado el fútbol en la semana, el fútbol obereño, pero en este caso un anticipo de lo que fue anoche, el partido entre Atlético Verá y Atlético Iguazú, se completó, están todos al día ahora en el torneo Apertura Rama Masculina, Primera División y Cuarta, porque se jugó este partido pendiente de la séptima en el Alfonso Feversani y fue con triunfo de la visita Atlético Iguazú, que no dejó pasar la oportunidad de subirse a lo alto de las posiciones. El elenco de Alem ahora es el único líder con 19 puntos, todos al día, todos con la cantidad de partidos jugados, algunos todavía no han quedado libres, sobre todo el lote de punteros, Atlético Iguazú 19, seguidito de cerca por San Martín de 25 de mayo, que venía liderando cómodo hasta que se encontró con Iguazú, tiene 18 puntos, de todas maneras escasa diferencia, Olimpia San Antonio por ahora en el tercer escalón con 15 puntos, después aparece Independiente, Racing de Villas Bea, Atlético Campo Grande con 14, AEMO, exalumno 185, Atlético Verá y Atlético Guaraní tienen 13 unidades, ¿eh? Hasta allí por allí podemos decir lote de punteros, ¿eh? Pero mañana todo el detalle y como anticipábamos, el fin de no va a haber fecha, ya lo decía, no se ha programado partidos para el domingo, al menos en lo que hace a cuarta y primera, porque bueno, se... celebra el Día del Padre.
0: Hablando de fútbol, estos días me sorprendió, uno sabe la humildad que tiene Lionel Messi al momento de hablar, y cuando le decían que estaba entre los mejores goleadores de los mundiales, y que habló Ronaldo, el brasileño, Y él decía que, bueno, él había visto a Ronaldo y para él era uno de los más grandes del fútbol. Que estos son estadísticas y nada más.
2: Sí, no le da mucho, no le
0: No
2: da,
0: le da mucho
2: como que le
0: artículo a esto,
2: quita.
0: le quitan, sí, para que no lo alcen tanto. Y está bien, por eso me gusta la humildad de Messi en la selección y más ante las cámaras. Y hablando de la selección, el Hotel Cabaña del Parque vi imágenes de gente celebrando,
1: Qué lindo,
0: disfrutando esa pantalla
1: ¿viste? Ay, no, no
0: grande.
1: le pasé a Samu las imágenes, pero tenemos, después vamos a armar. Tengo, sí,
0: No.
1: estuvimos mirando. Pero, ¿sabes qué? Ahora lo que tenemos que pensar es en el próximo
2: El
1: partido.
0: lunes. Y por eso.
1: El lunes a las 14 horas. El restaurante habilitado para las comidas desde las 11:30, la previa. Va a estar abierto, como todos los días. Van a ser de corrido hasta que las
2: Claro.
1: velas ardan, depende de lo que sale el
0: El partido
1: partido.
0: a las 2.
1: El partido a
2: Claro.
1: las 14 horas y bueno, por supuesto, la entrada es sin costo, es gratuita, así que solamente pagan lo que van a
0: Bien.
1: consumir.
0: Perfecto.
1: Eso es la oportunidad y la barra, por supuesto, la cantina va a estar habilitada, si los chicos, los muchachos quieren
2: Para
1: tomar algo.
2: armarse.
1: Vi a muchas familias participando de esta propuesta con la pantalla gigante con sonido explosivo en el Hotel Cabañas del Parque, así que pueden ir simplemente o hacer su reserva. A través de las redes sociales está toda la información también, si quieren reservar alguna mesa en particular, pero si no, se pueden sumar y disfrutar de un partido diferente.
0: Ya sé que Samu dijo que le gusta ver los partidos solo, que no le estén hablando, pero podemos ir lunes a las 2 y volvemos a trabajar martes.
1: Y
0: Porque
1: sí,
0: depende
1: volvemos a
0: cómo
1: trabajar
0: sigue.
1: más o menos, seguimos.
0: Y depende cómo sigue. Si se gana, los festejos, si el Cami se suma. ¿Se suma
1: Vamos,
0: mañana al
1: ay,
0: partido? ¡Oh,
1: vamos
0: qué
1: todos a
0: hago!
1: Cabaña del
0: Sí,
1: Parque.
0: vamos todos a Cabaña del
2: Sí,
0: Parque el
1: sí,
0: lunes y
1: sí.
0: volvemos
2: Si hay
0: martes.
2: festejo, el lunes
0: Sí, olvídate.
2: nos conectamos con los
1: Comemos
2: festejos.
1: una hamburchipa.
0: Que Ale Suárez haga el programa martes.
2: Claro,
0: Claro,
2: vamos
0: por
2: a
0: supuesto,
2: pasar, vamos a
0: claro,
2: pasar.
0: sí,
1: Deberían haber pasado,
0: porque qué tal si se extiende el
1: si
0: tiempo.
1: miraron el fixture, deberían haber
0: Y
1: cambiado,
0: claro,
1: ¿no?
0: debía haber
1: ¿Cómo?
0: cambiado, sí, sin duda,
1: Bueno, el año pasado no.
0: pero bueno, no, ya contamos con una menos, se bajó, no le
1: Ay, ay,
0: gusta,
1: ay.
0: no.
1: No, no.
0: Pero bueno, ¿qué va a hacer?
1: No,
0: Oh,
1: no.
0: no.
1: No, no.
2: Ay,
1: Es la
2: no, no, no.
1: chica corta mambo.
2: Por
1: No, no.
2: favor, nos
1: Ni
2: vamos.
1: cuentes.
2: Nos
1: No,
2: vamos
1: ni
2: porque me baja la
1: cuentes.
2: energía.
0: Samu y Cami, gracias por el trabajo de hoy. Nos encontramos con todos mañana nuevamente a partir de las 17 horas. Chau, chau.
2: Chau.
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5: 19. 2 minutos.
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2: 19:33 minutos.

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2: Es la hora 20.
3: 2 minutos.
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2: Es la hora 20:32 minutos.

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3: Es la hora 21, un minuto.
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